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0: son las 21 horas y 18 minutos.
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0: Son las 21 horas y 30 minutos.
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0: Son las 22 horas y 13 minutos.
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Y sigue transmitiendo el sol con lo que más pega en el fin del mundo. Esta super canción se metió en el corazón de todos y ya está en la número uno. Es Marco Hinojosa y el Calle Latina para un super fin de semana.

0: las 23 horas y 24 minutos.
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1: Son las 23 horas y 34 minutos.
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1: Son las 00:30.
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1:54.

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1: Son las 6 de la mañana.
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Son las 6:21.

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0: canción dedicada a todos los que se han enamorado algún día profundamente, sí, señor.
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1: Son las 7 y 32 minutos.
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1: Son las 7 y 33 minutos.

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1: Son las 8 y 3 minutos.
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1: Son las 8 y 32 minutos.
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1: Son las 8 y 33 minutos.

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1: Son las 9 de la mañana.
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0: Hola, ¿qué tal? Muy buenos días a todos nuestros amigos auditores, quienes ya comienzan a sintonizar la mañana de Radio Acogida. Claro que sí, en este día sábado 18 de julio. Saludamos también a Federico, también en esta mañana de este día de hoy, y a saludar también a todas las personas que hoy día se encuentran de cumpleaños también. Así que un cordial y afectuoso saludo. Así estamos en la mañana de Radio Acogida, claro que sí, en esta jornada, en este día de hoy, para todos nuestros amigos auditores quienes ya comienzan a sintonizar la mañana de Radio Acogida en este día de hoy, para todos los amigos auditores quienes están también en el sector de Rupanco, nuestros amigos del sector de Mantilhue, nuestros amigos de Pulelfo, Las Parras, Porvenir, Soma Sur del Colorado, de población Francisco Aldezo del Cazón, de población Nueva Esperanza, y por supuesto a todos quienes ya comienzan a sintonizar lo que va a ser la mañana de Radio Acogida, con informaciones, con datos, avisos y mucho más. Soy Jaime Quesada y damos comienzo a lo que va a ser la mañana de Radio Acogida hasta la una de la tarde. Bienvenidas y bienvenidos.
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Así, poniéndole ritmo a esta hora de la mañana de este día sábado 18 de julio, cuando ya son las 9 de la mañana con 11 minutos, 9 de la mañana con 11 minutos, para seguir compartiendo la buena programación. Usted que está a lo mejor en casa descansando y está en sintonía de la programación de lo que es la mañana de radio acogida en este día de hoy para todos los amigos auditores, quienes están también en distintos sectores de la comuna de Puyehue. También un cordial saludo para las dueñas de casa, a todos quienes están trabajando también en esta mañana y lo siguen a través de nuestro portal de Facebook también. A través de Facebook usted lo puede buscar como Radio Acogida Puyehue 100.9 en esta presente mañana. Vamos de inmediato a revisar titulares en esta jornada. 4 fallecidos y casi 100 damnificados han dejado el sistema frontal en Chile. Quiebre por mega reforma, alcaldes progresistas critican acuerdo con contribuciones. Milei, uso de la IA para hacer papel con, que busca el Nobel de Economía, la evidencia que lo persigue. Perú y Chile, imagen de migración venezolana, la cifra récord y giro de la percepción social. Nueva ley de seguridad privada tensiona sector aeropuertuario por sistema de la acreditación. Estados Unidos ejecuta séptima noche consecutiva de ataques contra Irán. Alegamiento, 27 familias evacuadas de más de 70 milímetros de agua caída dejan sistema frontal en la región metropolitana. Funcionarios del Congreso piden a Alessandri adelantar la semana distrital por sistema frontal. Reportan muerte de 3 personas en Viña del Mar. Indagan intoxicación con generador por ozono del secar inmueble. Sujeto armado incendia maquinaria y camioneta faena forestal de Lautaro. Fiscalía colombiana incauta bienes de cantante Charlie Sa por vehículo con paramilitares. 4 fallecidos y casi 100 damnificados deja el sistema frontal en el país de Chile. Jan Camand indica que el 2% de la emergencia se usó en incendios, asignaciones u otros recursos del sistema frontal para el país. La Armada advierte que probablemente trombas marinas entre las regiones del Maule y la región del Biobío. ¿Qué implicaría que Chile se acabe el anotocismo, norma aprobada y que sería litio mega reforma? Bueno, son algunos titulares también en esta mañana, en su mañana de radio acogida, donde tú puedes seguir programando tu música, tus pedidos, tus saludos al 64-2371-484. ¿Cuál es? Es más 569-7174-4756. Reiteramos al más 569-7174-4756 para así compartir la buena programación en esta presente jornada, en este día de hoy para todos los amigos auditores quienes están en sintonía. Ya, vamos entonces con otro tema musical, siendo las 9 de la mañana con 14 minutos. Así estamos en la mañana de Radio Acogida.

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1: 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Ah, sí, estamos en la mañana de Radio Acogida, claro que sí, en esta presente jornada, en este día de hoy, para usted, estimada amiga auditora, auditor, quienes están en diferentes sectores de la comuna de Puyehue y sus alrededores en esta jornada, en este día de hoy, para todos los amigos auditores quienes están en diferentes sectores de la comuna de Puyehue. Saludamos también a nuestros amigos que están a través de la señal online, también a través de www.radioacogida.cl, para así compartir la buena programación en esta jornada. Vamos con otras informaciones. Dos hombres fueron detenidos por lanzar pirotecnia mientras realizaba un funeral en Frutillar. Mientras realizaba un funeral en Frutillar, en la región de Los Lagos, las cámaras de televigilancia municipal captaron a dos hombres lanzando fuegos artificiales. Por ello, se activó el procedimiento policial que culminó con el arresto de los sujetos. Según se detalló desde Carabineros, la situación ocurrió mientras personal realizaba el resguardo del desarrollo del consejo cortejo fúnebre, por lo cual activaron la policía de inmediato los protocolos. Desde la Fiscalía de Puerto Varas, en jurisdicción de Frutillar, instruyeron que los detenidos se han presentado al control de detención para que se formalice la investigación contra los imputados. Bueno, son algunas importantes informaciones que le estamos entregando en esta mañana, en su mañana de Radio Acogida, en este día de hoy, para usted, estimada amiga, estimado amigo auditor, auditores quienes están en la sintonía también en esta programación de este día sábado. Nosotros acompañándote totalmente en vivo e indirecto para los amigos auditores quienes están en sintonía. Puedes seguir programando también tu música, tus pedidos, tus saludos al 6423-71-484. 6423-71-484, como también lo puedes hacer a través de nuestro WhatsApp.
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Así estamos en la mañana de Radio Acogida con un poco más de ritmo de este día sábado 18 de julio. Saludos también a Federico y a todas las personas que hoy día se encuentran, por supuesto, de cumpleaños en esta mañana, en su mañana de Radio Acogida. Bueno, vamos a cambiar totalmente de estilo de música, vamos a dar a conocer, bueno, de agrupaciones, también, bueno, que ya a lo mejor han partido, pero dejan todo lo que es el gran legado musical de su vasta trayectoria. Bueno, vamos a los años 60. Bueno, ahí rescatamos una información de un cuarteto, miembros originales, ya los cuatro integrantes fallecieron. Bueno, los cuatro miembros originales de The Four Stop fallecieron por diversas causas médicas. Abdul Duque falleció el 22 de julio del año 2024, a los 88 años de edad, a causa de una insuficiencia cardíaca. El primer fallecido. Levi Stuff, vocalista principal, falleció el 17 de octubre del año 2008, a los 72 años de edad, por múltiples problemas de salud, incluyendo cáncer y su derrame cerebral. El tercero es Lancer Payton, murió el 20 de junio del año 1997, a los 59 años de edad, debido a un cáncer de hígado. Y por último, Reynald Obi Benson, falleció el 1 de julio del año 2005, a los 69 años de edad, producto también de un cáncer hepático. Ahí está Abdul Duque, falleció el 22 de julio de 2024 a los 88 años de edad. Levi Stuff, vocalista, falleció el 17 de octubre del año 2008 a los 72 años de edad. Y Lawrence Payton murió el 20 de junio del año 1997 a los 59 años de edad. Y Reynold Obi Benson falleció el 1 de julio del año 2005 a los 69 años de edad. Todos estos cuatro integrantes fallecieron, bueno, por problemas también médicos y funcionales. Vamos a recordar un tema que hicieron un clásico, por supuesto, I'll Be There, se llama ese tema musical. Bueno, después este tema fue conocido por Michael Jackson y muchos artistas más que sacaron este tema, que es original del año 1967, aunque usted no lo crea. Bueno, a lo mejor usted lo ha escuchado, a lo mejor en Michael Jackson y otros artistas más. Y vamos a recordarlo a esta gran agrupación que ya todos partieron, pero dejan su gran legado musical. Vamos a quedarlos con este recuerdo del año 1967 con Four Tops de I'll Be There. Los canta en esta mañana, en la mañana de Radio Acogida.

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1: Son las 9:30 minutos.
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3: Bueno, hasta ahora presentamos el informe del tiempo. Vamos a ver cómo va a estar estos próximos días, este fin de semana, acá en la región de Los Lagos. Bueno, hasta ahora tenemos una condición actual de 5 grados. Para el día se espera una máxima de 9 grados, nublado. Para este día domingo 19 tenemos una mínima bastante helada a la mañana de 0 grados, una máxima de 7 grados, nublado y helada matinal variando a despejado. Para este día lunes 20 tenemos una mínima bastante helada también la mañana, una mínima de menos 2 grados, una máxima de 10 grados, nublado y helada matinal variando a despejado. Para el día martes 21 tenemos una mínima también de 0 grados, una máxima de 10 grados, nublado y helada matinal variando a despejado y probables precipitaciones en la tarde. Bueno, así he estado presentando el informe del tiempo presentado por la Dirección Meteorológica de Chile.
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0: por ser casi de la edad.
1: Bueno, seguimos en la mañana de Radio Acogida, claro que sí, porque la alarma de bomberos a esta hora indica un incendio estructural, ruta CH215, kilómetro 29, sector Los Negros. Reiteramos, se informa la alarma de bomberos a esta hora de la mañana, incendio estructural, ruta CH215, kilómetro 29, sector Los Negros. Bomberos concurren al lugar. Reiteramos para los amigos auditores que se vienen incorporando a la sintonía. Reiteramos, la alarma de bomberos indica incendio estructural, ruta 215, kilómetro 29, sector Los Negros. Bomberos concurre al lugar con esta importante información en esta mañana, en su mañana de Radio Acogida.

Así estamos en la mañana de Radio Acogida, claro que sí, en este día de hoy, para usted que nos sintoniza en esta presente mañana de este día de hoy, para usted, estimada amiga, estimado amigo auditor, auditora, quienes están en sintonía de la programación de esta mañana, para todos los amigos auditores. Puedes seguir programando tu música, tus pedidos, tus saludos al 6423-71-484, 6423-71-484, para seguir compartiendo la buena programación en esta jornada, en este día de hoy. Bueno, los llamó también nuestra amiga Gladys, que lo está escuchando en Pilmaiquén. Saludos para Gladys desde Pilmaiquén. Y los programa también un tema musical en esta mañana de Luis Miguel. Así que saludos para nuestra amiga Gladys, que está tomando desayuno y escuchando la radio. Así que aquí va su pedido musical.

0: Así estamos en la mañana de Radio Acogida cuando ya son las 9 de la mañana con 45 minutos, 9 de la mañana con 45 minutos para seguir compartiendo esta presente jornada nosotros hasta la 1 de la tarde. Nueva ley de seguridad privada tensiona sectores aeroportuarios y por doble sistema de acreditación. Un terremoto de la industria aeroportuaria causó la implementación de la nueva ley de seguridad privada que busca modernizar y unificar el sistema del país y crear el sistema único de acreditación y captación de los trabajos del rubro, y esta empresa dice que representa más del 90% de los empleados de seguridad privada del aeropuerto desde Arica hasta Magallanes. Afirman que la normativa se considera en realidad la operacional de los terminales aéreos no contemplados, los funcionarios que ya están especializado en sus áreas por normas nacionales e internacionales. La compañía privada que trabaja en el aeropuerto como la anegamiento junto con personal de la Dirección General de Aeronáutica Civil y la Policía de Investigaciones de la PDI temen que terminar con los cronogramas otorgados por la ley, injustificadamente arriesgado por la facultad de acreditar los trabajos a largo plazo en Chile y continuar con los más del centenar de vuelos diarios privados en verse comprometido. Una empresa argumenta que los distintos trabajos de los aeropuertos ya están especializados en sus cargas y encuentran bajo la existencia del tema de acreditación de los recursos de fiscalización, y critican que tengan que enfrentarse a un doble régimen alertado sobre los problemas prácticos entre ellos que aplica. La empresa, que se encuentra en proceso de reforma en una asociación de gremial, consecuencia que la problemática, argumenta que la crece en la ley y no tome en cuenta los funcionarios y también personamiento dentro del aeropuerto, y busca tanto como la subsecretaria de prevención del delito, y comenta la inquietud y ojalá que cree la mesa de trabajo con el objetivo de realizar notificaciones. Sin embargo, y a pesar de la instancia, dice no ver las autoridades cometen esta acción. Sin embargo, desde la DGA no comparte el diagnóstico, afirmando que la nueva ley de seguridad privada no incluyó el ámbito de aeropuertos, sino también la implementación que requiere amortiguar la normativa de la aeronáutica, proceso en todo ámbito. Bueno, son algunas importantes informaciones que le estamos entregando en esta mañana, en su mañana de Radio Acogida en este día de hoy. Ya, vamos entonces con otro tema musical para seguir compartiendo esta jornada.
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Así estamos en la mañana de Radio Cogida. Ahí pasaba, por supuesto, los Vázquez por la carretera. Así que saludo para todos los que van por la alguna carretera, la ruta 215. También los saludamos en esta mañana, en su mañana de Radio Acogida. Bueno, los llamó también nuestro amigo Mario, que lo está escuchando también en el sector de Mantilhue. Saludo para nuestros amigos del sector de Mantilhue. Y también los programas de un tema, Fallaste Corazón, se llama ese tema musical, pero no sabe quién la canta. Dice nuestro amigo Mario que es un tema como ranchero, dice, algo así. Dice nuestro amigo Mario que no se acuerda, pero se llama el tema, lo que se acuerda, dice, Fallaste Corazón. Ya, acá le encontramos algo de... Oh, bueno.

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2: Son las 10 de la mañana.
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5: Son las 10:06.

Claro que sí, ahí pasaba ese tema musical que se llama Torero, pero en un dúo, por supuesto, de José Luis Rodríguez con Julio Iglesias, que se unieron para cantar ese gran tema musical. Ahí pasaban uno de los grandes artistas, dos grandes leyendas de la música, como es José Luis Rodríguez y Julio Iglesias, con ese tema que se llama Torero en esta mañana. Así que saludos también a nuestros amigos auditores, quienes están en sintonía de la programación de la mañana de Radio Acogida, claro que sí, en este día de hoy, totalmente en vivo e indirecto para todos nuestros amigos auditores quienes están en sintonía de la programación en esta mañana. Bueno, los llamó también nuestro amigo Luis, que lo está escuchando también en El Encanto. Salud para nuestro amigo Luis y saludar también a don Luis y su señora esposa, la señora Andrea, que están en sintonía en esta mañana y los programan un tema musical de los Ruiseñores de la Frontera. Así que saludo para Luis y nuestra amiga Andrea del sector del Encanto y los programan a los Ruiseñores de la Frontera.

Ahí pensaba ese tema musical solicitado por don Luis del sector del Encanto, y saludos también para su señora que está junto a él, la señora Andrea, que los pedía en ese tema para escuchar de los Ruiseñores de la Frontera en la mañana de Radio Acogida. 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Para seguir compartiendo, donde tú puedes seguir programando tu música, tus pedidos, tus saludos, también a través de nuestro WhatsApp, que es el más 569-71744756. Más 569-71744756. Bueno, el día de ayer hubo un terremoto de magnitud 7.3 que sacudió a la costa de México, Pacífico, frente a México y Guatemala. Un sismo de magnitud de 7.3 sacudió este día viernes al extremo sur de México y en el oeste de Guatemala, informó el Servicio Geográfico de Estados Unidos. El temblor ocurrió a eso de las 8:48 horas local y tuvo un epicentro a 109 kilómetros de la costa del Pacífico de México y se sintió con fuerza en la ciudad de Chiapas, en el estado, informó el Servicio Sismológico Nacional por parte de la Universidad Nacional de Autónomo desde México. La zona de Guatemala y El Salvador también se sintió el movimiento y muchas personas evacuaron sus casas y sus lugares de trabajo. Hasta el mediodía se registraron 80 réplicas de acuerdo al Servicio de Sismología. Inmediatamente se emitió una alerta de tsunami para las costas de un rango de 300 kilómetros desde el epicentro. El sistema de alerta de tsunami de Estados Unidos recomendaba a los habitantes de la zona mantenerse alerta y las autoridades locales realizan sus propias estimaciones de riesgo en este sentido. Y la presidenta de México, Claudia Sheinbaum, dijo que habría conversado con los gobernadores de estado de Chiapas y Tabasco, que no también reportaban daños hasta el momento. En el mismo ámbito del sismo, bueno, lo vamos a Venezuela, suben a 5.069 los muertos por el doble terremoto en Venezuela y hay más de 16.000 heridos. La cifra de fallecidos por el doble terremoto sacudió a Venezuela el pasado 24 de junio aumentó a 5.069 luego de que las autoridades confirmaran que 139 víctimas fatales, mientras que el número de heridos se mantiene en 16.740. El balance que fue entregado este día viene por el presidente del Parlamento, Jorge Rodríguez, quien además informó que 17.907 personas continúan sin vivienda producto de los sismos de magnitud 7.2 y 7.5. Según el reporte difundido también en manos de la presidenta encargada, Daisy Rodríguez, las autoridades han brindado asistencia a 128.324 familias afectadas, mientras que 21.235 personas permanecen en 107 campamentos transitorios. Desde la emergencia, el gobernador registra más de 1.331 réplicas de la mayor impacto ocurrido el pasado 10 de julio, cuando el sismo de magnitud 3.9 se percibió en 10 kilómetros al noroeste de Nahuatl, en un estado de la zona más golpeada del terremoto. Bueno, son algunas importantes informaciones en esta mañana, en su mañana de Radio Acogida.

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1: Son las 10 y 30 minutos.
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1: Son las 11 de la mañana.
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0: Así estamos en la mañana de Radio Acogida cuando ya son las 11 de la mañana con 3 minutos, 11 de la mañana con 3 minutos, así estamos disfrutando de este día sábado para usted que está descansando o a lo mejor a usted le toca trabajar y están en sintonía de la programación de lo que es la mañana de Radio Acogida, nosotros totalmente en vivo y en directo para todos los amigos auditores quienes comienzan a sintonizarlo desde muy temprano. Vamos con otras informaciones. Chofer pierde el control de su auto y deja millonarias pérdidas en taller de diseño en Osorno. El accidente ocurrió durante la madrugada del día de ayer en el sector oriente de Osorno y provocó daños evaluados en cerca de 10 millones de pesos. Equipos de materiales mobiliarios por parte de estructura de la oficina resultaron destruidos por un accidente de tránsito registrado durante la madrugada del día de ayer en la intersección de Avenida René Soriano con calle Efraín Vázquez en el sector oriente de la comuna de Osorno. Según los antecedentes entregados por el propietario del inmueble afectado, el conocido dueño del vehículo habría perdido el control del automóvil impactando violentamente contra una vivienda. El móvil arrastró con todo lo que encontró a su paso al chocar contra un grueso pilar, el que detuvo su avance. De lo contrario, podría haber continuado al interior de la casa de dos pisos donde vivió. Al fin de semana no habrían personas en el segundo nivel. Christopher Salgado, propietario del emprendimiento Graphics Joy Chile, relató que se encontraba con su construcción contigua cerca de las 5 de la madrugada. Escuchó un fuerte estruendo. Así, para verificar lo ocurrido, se encontró con la sorpresa de que un automóvil habría destruido frente de su oficina. Tengo daños significativos de la fachada, ventanas, puertas y equipamiento interior. El valor total de las pérdidas serían de 10 millones de pesos, de los cuales cerca de 8 millones corresponden solo a maquinaria, insumo y mobiliario. Habríamos terminado hace poco de algunas reparaciones que no habrían exigido, expresó el afectado. El joven señaló que al salir de verificar lo sucedido, los ocupantes del automóvil ya habrían huido del lugar. Durante la jornada se presentó el propietario del automóvil, quien según el afectado se comprometió a asumir los costos por los daños ocasionados. Vamos con otra información en esta mañana. De Valdivia al sector oriente de Santiago, la nueva ruta Narbus ya está operando. Quienes viajen entre Valdivia y Santiago cuentan desde el día lunes 25 con un nuevo punto de embarque y desembarque en el sector metro de la Escuela Militar, en una ubicación estratégica de la factibilidad de conexión de otros medios de transporte y permite realizar traslados más cómodos y directos hacia el sector oriente de la capital. Con el objetivo de acercar aún más el sur del país de la capital, Narbus Internacional puso en marcha un nuevo servicio directo entre Valdivia y el sector oriente de Santiago a partir ya del día lunes. La ruta contempla la llegada al salir de las inmediaciones del metro de Escuela Militar, específicamente en el sector de los militares con Américo Vespucio Norte, uno de los puntos con mayor actividad de la capital. Desde allí, los pasajeros podrían acceder fácilmente a la red metro, transporte público, hoteles, oficinas de distintos servicios del sector oriente de la ciudad. Bueno, son algunas importantes informaciones que le estamos entregando en esta presente mañana, en su mañana de Radio Acogida en este día de hoy. Ya vamos a quedarlo con otro tema musical para seguir compartiendo esta presente mañana.
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0: Seguimos compartiendo esta jornada cuando ya son las 11 de la mañana con 22, 11 de la mañana con 22 minutos. Ahí pasaba Sandy Papo con ese tema musical, claro que sí, en esta mañana, en su mañana de Radio Acogida. Ahí pasaba ese tema musical con Candela. Bueno, este dúo, por supuesto, tuvo gran éxito, parte del 90, parte del 2000. Pero lamentablemente ellos ya partieron de este mundo. Bueno, Luis Ernesto de Champs, que es Papo, ya murió el 11 de julio del año 1999 a los 26 años de edad en un accidente automovilístico. Más de dos décadas después, Sandy es el gordito, que todos lo conocimos, Sandy Carrielo, más conocido como Sandy, falleció el 23 de diciembre del año 2020 a los 48 años de edad de un infarto fulminante. Ya, ellos dos, bueno, Papo falleció el 11 de julio del año 1999 a los 26 años de edad de un accidente automovilístico y, bueno, décadas después, Sandy también falleció el 23 de diciembre del año 2020 a los 48 años de edad de un infarto fulminante. Así que ellos ya son parte de leyenda, con que sacaron grandes éxitos, con Es Hora de Bailar, también sacaron el Mueve Mueve, Candela, La Chica Sexy, bueno, y tantos éxitos más, que sacaron dos álbumes. Bueno, tenían proyecciones de sacar un tercer álbum, pero lamentablemente, bueno, después que murió Papo, Sandy sacó un álbum póstumo a su amigo Papo y, bueno, lamentablemente después falleció, le tocó a él, a Sandy. Y, bueno, donde ya, bueno, se cumplen bastantes años de su fallecimiento, de estos grandes de la música que estuvieron presentes. Por supuesto, las legendarias leyendas de la música han estado presentes también en nuestro país. Y estuvieron en el Festival de la Canción de Viña del Mar. También en algunos matinales, también en algunos shows acá en Chile, también entregando toda su música, que a este dúo le fue bastante bien. Este dúo, bastante bien, le fue a Sandy y Papo con estos temas musicales también y grandes éxitos también en estos últimos años también. Que, y bueno, las personas siguen escuchando lo que es la música de este gran dúo de puertorriqueños, Sandy y Papo. Vamos a quedarnos con más pedidos musicales, que usted lo hace también a través de nuestra línea telefónica, que es el 64-2371-484. ¿Cómo lo se llamó nuestra amiga Patty del sector de Pilmaiquén? Saludos para Patty del sector de Pilmaiquén, que está en sintonía de la mañana. Y los programa un tema musical de Andrés de León, que quiere escuchar en esta mañana nuestra amiga Patty del sector de Pilmaiquén. Saludos para todos los comerciantes, a las dueñas de casa, también a nuestros amigos emprendedores de la comuna de Puyehue, a todos quienes van viajando por alguna ruta y van en sintonía de la programación de la mañana de Radio Acogida.
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Ahí pasaba Phil Collins con ese tema musical Two Hearts. Lo cantaba Phil Collins con Two Hearts en esta mañana, en la mañana de Radio Acogida. Una leyenda, por supuesto, de Phil Collins. También que, bueno, él ya está ahí casi retirado de la música porque ha tenido bastantes complicaciones a su estado de edad, su estado avanzado, por supuesto que ha tenido complicaciones de salud también con su bastante avanzada edad también. Pero ahí estábamos recordando un tema de Two Heart con Phil Collins en la mañana de Radio Acogida. Antes de continuar con más música, vamos a ir con un aviso que tenemos por acá. Atención. Con profundo pesar comunicamos el sensible fallecimiento de quien fuera en vida nuestra querida madre, abuela y bisabuela, la señora María Edith Asenjo Silva, acaecida el día jueves 16 de julio. Sus restos están siendo velados en su casa habitación ubicada en el sector de Piso Pisué. Se invita a familiares, vecinos y amigos a acompañarnos. Sus funerales, los que se realizarán hoy día sábado 18 de julio, el cortejo fúnebre saldrá a las 12 del día desde su casa habitación con destino a la iglesia Fátima, Entre Lagos, donde se le oficiará una misa por el eterno descanso de su alma. Posteriormente, sus restos serán trasladados hacia el cementerio de Entre Lagos para su cristiana sepultura. Agradece a sus hijos Alejandro Martínez Asenjo, Nadia Martínez Asenjo, Mario Asenjo y sus nietas Carle y Cristel Hernández Martínez. Un extra de mensaje también en esta mañana, en su mañana de Radio Acogida. Son las 11 de la mañana con exactamente ya con... A ver, con 26 minutos. 11 de la mañana con 26 minutos. Vamos a quedarnos con otro tema musical para continuar nosotros en lo que es la mañana de Radio Acogida en este día de hoy. Vamos a quedarnos con esta gran cantante Cecilia Echenique, la gran cantante nacional, en esta mañana.

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1: Son las 11:30.
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0: Seguimos en la mañana de Radio Acogida cuando ya son las...
1: Son las 11 y 34 minutos.
0: Así es, 11 de la mañana con 34 minutos para continuar nosotros en la programación de esta mañana, de este día de hoy. Vamos a revisar noticias del ámbito del deporte. Limache es el más urgido de la deuda de minutos sub-21 en Liga de la Primera de cara a la segunda rueda. La segunda rueda de la Liga de la Primera quedó fijada para arrancar el 24, 25, 26 de julio y de cara a ello, las tareas pendientes de los clubes que cumplir con las reglas de montaje de sub-21. En este sentido, la lista de mayores deudores aparece en primeros de Deporte Limache, que deba de más de 1.370 minutos para zanjar su deuda, entonces necesita 92 minutos por partido hasta finalice el torneo. Atrás aparece Ñublense con 1.196, Cobresal 1.140 y Deportes Concepción con 1.095. Vale recordar que a la diferencia del año pasado, la regla sub-21 es más flexible, perteneciente de los clubes que suman 120 minutos de la cancha de diferencia de los 90 anteriores. También los juveniles extranjeros que residen en nuestro país son válidos para cumplir con la norma. En los casos de no cumplir con los mencionados minutos, el reglamento indica que los juveniles deben haber disputado al menos 70% de los minutos participación, de lo contrario, según el artículo 31 de la base de la Liga de la Primera, sancionará a los clubes según tipo de falta. Bueno, son algunas importantes informaciones que le estamos entregando en esta mañana. Tenemos un dato también importante que entregarle en esta presente jornada. Atención, se vende leña seca certificada. Contactarse al siguiente teléfono de contacto al 98 82 98 073. Reiteramos, se vende leña seca certificada. Contactarse al siguiente teléfono de contacto al 98 82 98 073. Al 98 82 98 073. Tenemos otro dato por acá también que entregarle en esta mañana. Atención, se busca trabajo para labores de hogar. Para mayor información, contactarse al siguiente teléfono, al 94 14 66 492. Reiteramos, se busca trabajo para labores de hogar. Para mayor información, contactarse al siguiente teléfono de contacto, al 94 14 66 492. Importante dato también que estamos entregando en esta mañana, en su mañana de Radio Acogida. Siendo las 11 de la mañana con 36 minutos, seguimos compartiendo hasta la 1 de la tarde.

0: Así estamos en la mañana de Radio Acogida cuando ya son las...
1: Son las 11 y 41 minutos.
0: Gracias, señorita, por esa importante información que nos entregan en esta mañana, en su mañana de Radio Acogida, en este día sábado, para usted que está en sintonía también en su casa, usted a lo mejor está trabajando. Saludamos también a, bueno, reiterar a los emprendedores de la comuna de Puyehue, a los feriantes también, a las dueñas de casa, adultos mayores, a usted que está un poco complicado de salud también, o tenga algún ser querido hospitalizado también, o con alguna complicación, también le mandamos harta fuerza y harto ánimo, que se recuperen muy pronto también a aquellas personas que estén pasando alguna dificultad de enfermedad o por supuesto de salud también. Así que desde acá le mandamos harta fuerza y harto ánimo para que usted, bueno, se recupere también muy pronto también, y o tenga algún ser querido que esté complicado de salud. Bueno, vamos a actualizar el informe del tiempo, a ver si hay algún cambio para estas próximas horas. A ver, vamos de inmediato a ver si, bueno, cómo se comporta el tiempo acá en la región de los Lagos. Bueno, a esta hora tenemos una condición actual exactamente de 7 grados, a esta hora un poco helada la mañana. Para hoy día supera una máxima de 9 grados, nublado, lo que aparece en el informe del tiempo. Para este día domingo 19 tenemos una mínima de 0, bastante helada la mañana, 0 grados, una máxima de 8 grados, nublado a parcial, probablemente va a caer helada. Para el día lunes 20 tenemos una mínima de menos 2 grados, bastante helada la mañana, menos 2 grados, una máxima de 9 grados, nublado y helada matinal, variando a despejado para este día lunes. Para este día martes 21 tenemos una mínima de 0, una máxima de 10 grados, nublado y helada matinal, y probables precipitaciones en la tarde para el día martes. Y el día miércoles también se prevé una mínima de 6, una máxima de 9 grados, nublado y chubascos débiles. Bueno, sí, vamos a estar actualizando el informe del tiempo también en esta presente jornada también de este día de hoy. Para seguir compartiendo la música, sus pedidos, y también lo puede seguir, claro que sí. Si usted no alcanzó a anotar los números de teléfono o nuestro WhatsApp, también usted lo busca como Radio Acogida Puyehue 100.9. También los puedes buscar en esta mañana, y ahí estamos. También el número de teléfono fijo, que es el 64-2371-484, y también nuestro WhatsApp, que es el más 569-7174-4756, más 569-7174-4756. Así que saludo para nuestros amigos auditores, quienes están en sintonía de la programación. Vamos a quedarnos con un tema musical también en esta de este día sábado, así que vamos a programar este tema musical que se llama Sabadito Alegre, en esta mañana, en su mañana de Radio Acogida.

Así es, poniéndole ritmo a esta hora de la mañana, cuando son las 11 de la mañana con 49 minutos. Empezaba el tema Sabadito Alegre para todos los amigos auditores, quienes están en sintonía de la programación habitual a través del 100.9, y también los puede buscar a través de nuestro portal de Facebook. Usted lo puede buscar como Radio Acogida Puyehue 100.9. Así es, como Radio Acogida Puyehue 100.9. Un saludo para quienes están también trabajando también en el campo. También saludos para nuestros amigos de Puerto Chalupa, el de Sagurpanco y Loterupanco, Piedras Negras, nuestros amigos de el sector Los Negros, Pichidamas, el sector de Ponguipa, Casa de Lata, nuestros amigos del Encanto, Pulelfo, Las Parras, Las Termas de Puyehue, nuestros amigos de Anticura, nuestros amigos que viven por la ruta 215 también, a todos nuestros amigos comerciantes, a los emprendedores de la comuna de Puyehue también, y a todos quienes, bueno, sintonizan a través del 100.9 todos los días, y de lunes también a sábado nosotros la acompañamos totalmente en vivo y en directo, claro que sí, totalmente en vivo hasta la 1 de la tarde, y después retornamos el día lunes, claro que sí, el lunes en la mañana de Radio Acogida. Nosotros lo acompañamos de lunes a sábado de 9, los días sábados de 9 a 1. Bueno, y recordarle que tenemos el espacio de avisos y mensajes a la 1 de la tarde. Claro que sí, como todos los sábados a la 1 de la tarde tenemos el espacio de avisos y mensajes. Para que, si usted no lo sabía, bueno, ahora ya lo sabe. Todos los sábados a la 1 de la tarde, los avisos y mensajes. 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Así que es importante destacar esta importante información en esta presente mañana. Son las 11 de la mañana con 52. Vamos a quedarnos con un clásico, con Karina, El Baúl de los Recuerdos, que es bueno recordar en esta mañana.

Claro que sí, ahí pasaba ese tema musical con Karina, el balú de los recuerdos que lo cantaba en esta mañana. Es bueno recordar también algún suceso, algún evento o simplemente recordar alguna vivencia también durante la vida. Ahí nos contaba un tema musical, el baúl de los recuerdos. Bueno, luego se llamó Margarita, que está en sintonía también a esta hora. Ella está en sintonía, Margarita, del sector del Arrayán. Salud para Margarita del sector del Arrayán, que nos llamó recién y está en sintonía de la programación y nos pide un tema de Leo Dan, que quiere escuchar nuestra amiga Margarita del sector del Arrayán. Así que un saludo grande para ella y para toda su familia del sector del Arrayán. Ahí saludamos también a Piso Pisue, Chiscaigüe, Mantilgüe, el sector de también de el sector de Piso Pisue, también un cordial saludo. Y Chirre también lo saludamos y a toda la comuna de Río Bueno también, que nos sintonizan bastante en la comuna también de Río Bueno. Ya, vamos entonces con este pedido musical para saludar a Margarita con este tema musical de Leo Dan.

0: Ahí pasaba, por supuesto, Leo Dan con ese tema musical también en esta mañana tarde ya, porque lo vamos acercando ya, quedan pocos segundos para el mediodía, acompañándote en esta programación habitual a través del 100.9 Radio Acogida en este día de hoy. Para todos los amigos auditores quienes nos sintonizan a través del 100.9. Ya, nosotros vamos a una pausa y continuamos en la programación de Radio Acogida, donde tú puedes seguir programando tu música, tus pedidos, tus saludos en esta mañana, en la mañana de Radio Acogida.
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2: Son las 12, mediodía en Chile.
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Un gorro de lana también en esta tarde ya de este día de hoy. Bueno, ahí pasaba la música nacional también en esta presente jornada de este día sábado. Vamos con otras informaciones. Los campeones de la ANFA van por las semifinales de damas y senior. Este próximo día domingo juegan los partidos de ida y el primer choque de llaves de la penúltima fase con los detalles. Este próximo día domingo se jugarán los partidos de ida de las semifinales de los campeonatos regionales de los clubes campeones de la categoría senior y damas de la ANFA de Los Ríos, los cruces que prometen electrizante para la hinchada de los clubes participantes. Este próximo día domingo 19 de julio, en los partidos simultáneos se jugarán la fase en 12 horas, se enfrentarán las damas de José Gil de Castro contra la Universidad Austral del Estadio Félix Gallardo y con el Estadio Bicentenario de Río Bueno jugarán las damas de la Esmeralda con 5 de abril de la Unión. También las 12 horas jugarán la competición del Senior Liceo Gol Gol y de Río Bueno con el Estadio Municipal de Río Bueno y Deportivo Panguipulli con Wanderers General Lagos en el Estadio Municipal de Panguipulli. Los partidos de vuelta programados para el próximo día domingo 26 de julio en el Estadio Félix Gallardo de Valdivia jugarán a las 14 horas USAT con Gil de Castro en damas y a las 15:30 horas, 13:30 de la tarde, lo harán los senior de Wanderers con Deportivo Panguipulli. La Unión a las 14 horas 2 de la tarde en el Estadio Centenario Damas 5 de abril jugarán ante Esmeralda de Río Bueno y en el Estadio Bicentenario Senior de Gol Gol. Recibirá al Liceo de Paillaco a las 15:30 horas. Solo en este día domingo tendrá claro las semifinales de ambas categorías, también todo lo que conlleva. Bueno, son algunas importantes informaciones del ámbito del deporte también que le estamos entregando en esta presente jornada. Continuamos a esta hora de la tarde cuando ya son las 12 del día con 8 minutos. 12 del día con 8 minutos.

0: Ahí pasaba ese gran cantante como es, por supuesto, Julio Iglesias en esta programación a esta hora de la tarde acá en el 100.9 en este día de hoy. Vamos a quedarnos con otro tema musical, claro que sí, de este gran cantante como es Luciano Pereyra en esta programación de esta hora de la tarde acá en el 100.9, donde tú puedes seguir programando tu música en esta programación hasta la 1 de la tarde.
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Ah, sí, estamos en la grata compañía a esta hora de la tarde, cuando son las 12 del día con 21, 12 del día con 21 minutos. Vamos de inmediato a revisar las efemérides. ¿Qué ocurrió un día como hoy, 18 de julio? Un día como hoy, 18 de julio del año 2008, nombran a Jesús Vázquez embajador de Buenaventura en la ONU para los refugiados, siendo el primer español en este honor. Un día como hoy, 18 de julio del año 1993, fracasan las negociaciones para realizar la referéndum autonomía en el en la Federación del Gobierno de Marruecos, en el cual habría exigido por la ONU. Un día como hoy, 18 de julio del año 1989, Estados Unidos y la Unión Soviética llegan a un acuerdo para la prohibición de armas químicas y comprometerse en su destrucción por un periodo de 10 años. Un día como hoy, 18 de julio del año 1986, el sumergible Alvin de la Marina de Estados Unidos explota también en el Titanic, hundido en 3.821 metros del Océano Atlántico. Un día como hoy, 18 de julio del año 1967, se funda la Universidad de Caracas en el Valle también de Venezuela, más tarde nombrada como Universidad Simón Bolívar. Un día como hoy, 18 de julio del año 1936, parte del ejército de España se levanta contra la Segunda República Española en un golpe del Estado que, en fracaso parcial, desembocó en la Guerra Civil. Un día como hoy, 18 de julio del año 1928, se inaugura el ferrocarril transatlántico en España. Un día como hoy, 18 de julio del año 1927, el rey de España, Alfonso VIII, emite en el Real Decreto que se creen aeródromos en Madrid, Barcelona, Valencia, Sevilla y Magala. Un día como hoy, 18 de julio del año 1925, se publica por primera edición del libro de Mi lucha por Berlín, Alemania. Un día como hoy, 18 de julio del año 1898, Mary y Percurris descubren el laboratorio de París, el polonio, un nuevo elemento químico. Un día como hoy, 18 de julio del año 1862, se logra esclarecer la cumbre de los Alpes por primera vez. Bueno, son algunas importantes efemérides que le estamos entregando en esta hora de la tarde, cuando ya son las 12 del día con exactamente ya con 24 minutos. 12 del día con 24 minutos. Vamos a continuar a esta hora de la tarde.

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1: Son las 12 y 30 minutos.
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0: mis amigos, tengan ustedes muy, pero muy buenas tardes. Bienvenidos a una nueva edición del programa Construyendo Ciudadanos. Hoy día, sábado 18 de julio. Oye, ¿cómo ha avanzado? Yo siempre digo, oye, ¿cómo avanza rápido este año? Ha pasado muy, pero muy rápido. Ya estamos también a pasos de... Bueno, entramos hace un mes atrás a la estación de invierno. Estamos en pleno invierno con todas esas lluvias en la zona central. Y para qué decir acá igual. Harta lluvia. Bueno, nosotros estamos acostumbrados en realidad, ¿no es cierto? Estamos acostumbrados a la lluvia, al viento, al frío. Somos como la gente acá, como no sé si sufría, pero somos la gente que soportamos todas esas inclemencias del tiempo que nos azotan y las soportamos. En la zona central hay que a la escoba, llueve y quedan todos inundados. Y todos ahí usando paraguas, cosa acá salimos así nomás, sin paraguas y seguimos. Oye, esta semana hubieron muchos... Agradecer también a Jaime, está hoy día acompañándome ahí en los controles, estuvo de vacaciones, así que ya regresó Jaimito. Lo escuché ahí durante la mañana con hermosas canciones. Saludos también, le envío muchos saludos a todas las personas, así que yo también quiero saludar a toda la gente, a todos mis amigos, a todas las amigas que día a día me escriben. Oye, ¿sabes qué? Me siento muy querida porque hay mucha gente que me escribe, me saluda, me desea buenas vibras, y qué bueno es eso, desear buenas vibras. Vibras positivas. Así que también saludar a toda esa gente maravillosa, también a aquellas personas que hoy día están cumpliendo un añito más de vida. Por ejemplo, en el programa Construyendo Ciudadanos, Elizabeth Loaiza está de cumpleaños, Claudia Muñoz también está de cumpleaños. ¿Quién más está de cumpleaños? Carmen Navarro, Esther Díaz Castillo, la señora Rosita Esther, la señora Rosita. A la señora Rosita Díaz, enviarle un abrazo gigante. A la señora Emma Núñez, enviarle también otro abrazo muy grande. Que tengan un día maravilloso hoy día, a pesar del frío, que lo pasen bien, que las regaloneen, que disfruten su día. Es rico que la familia también, ¿no es cierto?, haga un alto en los quehaceres y se preocupen de las cumpleañeras. Así que muchas felicidades a los que están cumpliendo un añito más de vida. Oh, yo no había abierto las páginas de redes sociales, pero hay muchas imágenes muy fuertes en relación a esos temporales espantosos. Alguien acá del curso avanzado de dirigente me dice saludo a todas las chicas y chicos que integran el grupo avanzado de dirigente que se está llevando a cabo acá en Puyehue, que es un convenio de la Ilustre Municipalidad de Puyehue y la Universidad Santo Tomás. Oye, me entró una pestaña en el ojo. Y saludar a todas las chicas y chicos que integran ese curso de avanzado. Pero durante estos días ellos están de vacaciones, porque igual merecen vacaciones. Así que descansen, que lo pasen lindo, que disfruten y que lo pasen muy bien. Oye, también hoy día les quiero recordar, a ver, voy a buscar... Por acá lo tengo. Hoy día se está llevando a cabo una importante actividad que yo también me voy a sumar. Yo soy parte de la comisión fiscalizadora de lo que es el APR de Entre Lago y el presidente de la comisión electoral del Tricel, don Pablo Núñez Pérez, él hizo la invitación durante varios días para que todos los socios de la PR de Entre Lago, gracias Jaimito, acá me trajo el papelito, para que todos los socios que están debidamente inscritos en los libros de registro de socios y socias de la PR, hoy día sábado vayan a dar su voto. Hay un listado de personas, de socios que pusieron su nombre ahí a disposición para poder ser parte del directorio y ¿no es cierto?, y llevar a cabo esta importante, porque en realidad que es bastante importante la elección, porque muchas veces, ayer, por ejemplo, alguien me decía, oye, yo nunca había escuchado que se realicen elecciones. Claro, porque aquí hace muchos años que tampoco seguían las mismas personas que llevamos muchos años como directorio
1: pero tal vez no sé si sería culpa de quién, que no se renovaban esos directorios. A diferencia que ya hace algún tiempo atrás, algunos añitos, pocos, yo creo que unos 6 años, se comenzó a llamar a acercar a los socios de la PR para que sean parte, ¿no es cierto?, en primer lugar de ser socios. Y lo otro también ahora es ser parte del directorio. Hay 10 postulantes, está Jaime y Milpanta, Olga Pinuel, Freddy Fernando Rivera Caravante, Pedro Cuicuy, Luis Barrientos, Jorge Pérez Barría, Sandro Maricán Pichel, Carlos Arriagada, Irene Ruiz Payacheo y Juan Guzmán Álvarez. Ellos son los candidatos y hay que elegir a uno de ellos para que puedan integrar, ¿no es cierto?, el directorio. Así que esto se está realizando hoy día, ya partió a las 9 de la mañana, es hasta las 4 de la tarde, y esto se está realizando en la sala 2 de las organizaciones de Puyehue. Esa es la sala que está frente, a ver, ¿cómo le digo?, donde era antes el internado, ¿ya? En calle Bernardo O'Higgins, 178. Así que los que sean socios pueden ir, ¿no es cierto?, emitir su voto y tienen que llevar su carnet de identidad. Muy importante eso. Lo otro importante de esto es que también ser socio, ¿de qué sirve? Me decía ayer una persona, ¿de qué sirve ser socio? Una, por ejemplo, es que ustedes no pagan el IVA. Porque si ustedes miran su recibo del agua, se van a dar cuenta que dice ahí IVA tanto. El ser socio te permite no pagar el IVA, que esa es una garantía. Y lo otro es también interiorizarse cómo funciona esta APR. Esta APR es la APR más grande que hay acá en la comuna de Puyehue, es el de Entre Lagos. Una, porque tiene una cantidad de arranques o de, ¿cómo se llama?, de medidores, que son muchísimos, más de 2.000 y tantos, 2.400, 2.500 medidores. Por tanto, es importante también que uno, como socio o como usuario, sepa cómo se administran esos recursos, qué es lo que se proyecta al futuro, cuáles son las mejoras. O sea, uno de repente tiene muchas interrogantes, pero para aclarar esas interrogantes uno tiene que asistir a las reuniones. Así que siempre estar atento a la página de la PR. Tienen ellos una página en la web donde siempre están publicando las actividades, las citaciones. Antes no se había hecho cuenta pública, pero ahora se hizo este año. El año antepasado también se hizo cuenta pública, pero de ahí para atrás no se había hecho nunca porque tampoco no había ni el interés, ni tampoco yo creo que no sé. Pero bueno, hay que empezar por algo. Así que todos invitados hoy día hasta las 4 de la tarde. Hoy aquí el estudio donde está Jaime tiene como ¿cuántos grados? Hay 24 grados aquí adentro. Hay muchísimo calor. Así que nos vamos a empezar a sacar la ropa. Oye, lo otro importante que el otro día yo estuve, el sábado pasado estuvimos arriba en Las Parras, así que saludar a toda esa gente maravillosa, lo pasamos, pero súper, súper bien. Bailamos hasta el amanecer. Sí. Bailamos hasta el amanecer, así que fue un bingo muy bonito, así que saludar ahí con mucho cariño a don Hugo Payacat, a su señora, a la señora Rosita Maldonado, a la Jimena también Payacat, que es la presidenta de esa comunidad indígena, Calfuco Las Parras, y a todos, por supuesto, los asistentes que estaban ahí, lo pasaron. Oye, en realidad que fue un bingo así como familiar, rico, todos nos conocíamos. Bueno, y todos nos conocemos arriba, lo pasamos muy, pero muy bien. Nos tocó un día también, una tarde noche maravillosa, así que estuvimos en la montaña. Las empanadas, les cuento, estaban riquísimas, así que ahí excelente mano de la señora Rosita, muy buena mano. Y bailamos, como le digo yo, hasta el amanecer, así que también andaba ahí, nos encontramos con Berito Vidal, con la Fernanda también que andaba. Así que a todos y a todas que estaban arriba, muchos cariños, muchos saludos y con ganas de que se repita nuevamente, pero tenemos un proyecto bastante bonito, trabajarlo arriba en las parras, como siempre. Así que ahí más adelante yo les voy a ir contando lo que se va a trabajar ahí. ¿Ya? Oye, lo otro súper importante que acá me están diciendo, oye, ¿salieron los fondos municipales concursos? Así es, salieron. Salieron y la página del municipio, Un Paraíso Llamado Puyehue, ya están ahí los listados disponibles. Yo me alegro muchísimo, personalmente lo digo, me alegro mucho, mucho porque hubieron muchos proyectos que realicé yo y salieron ahí, salieron aprobados. Yo sabía que iban a salir aprobados porque estaban bien hechos. Así que me alegro mucho de eso. Los clubes deportivos, así que para todos esos clubes deportivos que apoyé, un abrazo grande también los clubes de adulto mayor, que también ellos trabajamos bastante con talleres, también trabajamos bastante y salieron beneficiados. Así que me alegro muchísimo. ¿Cuáles fueron los fondos? Me dicen cuáles son los fondos. Los fondos son... hoy yo vengo a leerles acá en las redes sociales, no hay que ver, pero igual si me preguntan les contaré. Fondeve, están los fondos. ¿Qué otro fondo más? El Fondeco, el Fondeporte y el Fondeprop. Así que pueden revisar en la página, ahí del municipio de Puyehue y ahí aparecen todas las organizaciones que fueron beneficiadas. Oye, ojo ahí, ayer igual me llamaba alguien de que no estaba dentro de las personas o dentro de los listados, habían quedado fuera. Lo importante es que ustedes se acerquen, pregunten, hay una comisión que evaluó estos proyectos y también está el Dideco que tiene que responder, me imagino yo, y decirle a la gente por qué razón no quedaron sus proyectos dentro de los o no fueron elegidos. ¿Sabes que a mí de repente me pasa algo con el tema de los fondos concursables, ya sea los fondos concursables regionales y los comunales? Yo veo que muchas veces todo este trabajo inmenso se lo llevan solamente los dirigentes, y no hay como una capacitación, o sea, se capacitan, yo sé que sí se capacitan, pero muchas veces viene el presidente, secretario, tesorero que ya están, olvídate, muy agotados porque son los que hacen todo, son los que hacen todos los trámites, si hay que ir a Osorno a cotizar van y andan para allá, para acá, para todos los lados. Pero también yo creo que se deben integrar más personas a trabajar los fondos y sobre todo hacer un llamado ahí de atención a aquellas personas que entregan las capacitaciones. Yo encuentro que capacitar a un grupo de dirigentes no significa que yo voy a ir a leer las bases, porque para leer las bases yo me puedo sentar en mi casa y me pongo a leer las bases de los fondos concursables. Digo, ya sean las bases comunales como regionales, ¿ya? Porque lo que pasa es que muchas veces, ¿en qué consisten las capacitaciones que te leen las bases para allá, las 28 hojas, no sé cuántas hojas, y tú quedas cansada de tanto mirar en la pantalla toda esa capacitación extensa? Yo creo que lo que a la gente se le tiene que explicar y se le tiene que enseñar es cómo llevar a cabo o cómo completar ese formulario de proyecto. De cómo yo voy a hacer un objetivo. A mí me pasó que muchas personas de repente o muchas organizaciones me decían: señora Lorena, revíseme mi proyecto. Sí, no hay problema. Yo me lo pantallaban, me los enviábamos, porque hoy día es como tan fácil este tema de que tú te puedes enviar a través, ¿no es cierto? Tú lo revisas, yo se lo enviaba de vuelta, ellos lo imprimían y estaba listo para entregar. Pero muchas veces yo me encontraba, por ejemplo, que en los objetivos, un objetivo, yo creo que el que da la capacitación tiene que explicarle a los dirigentes o a ese grupo de personas que siempre un objetivo va a ser un verbo, ¿ya? Entonces, si yo voy a comprar silla, no voy a poner como objetivo comprar silla, o sea, no sé, pero habían así, yo vi muchas, muchas objetivos que eran como tan básicos. Entonces yo creo que donde se tienen que centrar es a explicarle cómo hacer propiamente. ¿Qué es lo que significa hacer la descripción del proyecto? ¿Qué significa el objetivo? ¿Qué significa cada una de esas partes? No de lo que es las bases del concurso, porque como les digo, las bases ustedes las pueden leer y leerlas una y mil veces, sobre todo ahí para ver la documentación que se requiere, pero a la gente lo que les complica es cómo llevar a cabo o cómo hacer un proyecto, y siendo que esos son proyectos pequeños. Los proyectos más grandes que uno muchas veces realiza, que son del gobierno regional, que son mucho más grandes, ahí se requiere más todavía, más astucia poderlos hacer. Así que yo creo que eso sería el alcance, porque igual quedaron varios proyectos fuera. Y yo también espero que a la brevedad se les informe a esas organizaciones cuáles fueron los problemas porque quedaron fuera, ¿ya? Con eso estaríamos. Y lo otro, que revisen, como les digo, porque el listado es bastante grande, que están en las páginas del municipio de Puyehue. Ahí revisen si su organización salió favorecida o no. Oye, lo otro súper importante, que nosotros el sábado 1 tenemos un bingo en Radales. ¿A dónde lo tengo? Así que yo quiero saludar a mi querida amiga ahí, Teresita. La Teresita, ella es la presidenta de la Junta de Vecinos, la señora Teresa Álvarez. Así que hoy se me apagó mi teléfono. Ay, sí. La señora Teresa Álvarez, ella, en conjunto con la familia Contreras Valdebenito, están organizando ahí un bingo solidario que va a ir en beneficio de la señora Anita Contreras, que ha estado bien complicadita de salud. La señora Anita ahí necesita una cirugía urgente, pero urgente, y ahí se unieron quienes, los vecinos, la junta de vecinos que preside ahí la señora Teresa Álvarez, y todos los amigos, amigas, y por supuesto el programa Construyendo Ciudadanos también ahí está presente, y por supuesto la directiva de la señora Teresita, que todos hoy trabajan ahí full, y el programa Construyendo Ciudadanos, que también siempre en estos tipos de eventos está disponible. El programa está disponible para, ¿no es cierto?, entregar la publicidad, apoyarla con los cartones, las tarjetas. Hacemos todo un trabajo ahí en equipo, y eso es lo importante. ¿Sabes que hay 10 hermosos premios? 10 hermosos premios, todos, pero todos en dinero, en efectivo. Hay premios de 50, 60, 50, 100 mil pesos. Después, en el otro lado, en la otra columna, porque en el centro siempre se hace como un ¿cómo se llama? Un descanso. Hay premios de 30, 70, 50, 50, 100. Así que la invitación es para que vayan todos y todas a disfrutar y a su vez a colaborar con este gran bingo solidario bailable. Porque uno nunca sabe, de verdad, nunca sabe cuándo va a estar necesitando del apoyo de su vecina, de su vecino, de todos. También quiero aprovechar la instancia, ya que estamos ahí saludando a toda la gente de Radales y invitando a toda la gente de Radales, saludar con mucho cariño también a nuestro querido amigo Jorge Biederholt. Jorge Biederholt también ha estado bien complicadito de salud, nuestro querido dirigente. Pero saliendo ahí adelante, así que enviarle un abrazo gigante. Oye, yo también quiero saludar con cariño, y con pesar también, porque uno igual, yo conozco mi comuna, doy vuelta por aquí, por allá, a lo mejor no todo lo publico, porque igual hay gente que se pone media quisquillosa, oye, ¿qué onda esta? No, yo voy porque la gente me invita. Yo voy a muchas actividades que muchas veces no subo fotografías ni nada por el estilo, para que algunas personas no se incomoden y empiecen ahí como, no, ya. Pero bueno, yo el otro día estuve ahí acompañando a la familia de don Froilán Ojeda Carrillo. Él se le falleció su señora esposa, la señora Anita Paillacheo. que tenía unas frutillas muy ricas. Cada vez que pasábamos ahí, tenía unas frutillas muy ricas. Así que saludar ahí con mucho cariño a don Froilán, a su hija, a su hijo, a su familia en general, por el fallecimiento de la señora Anita. Que en paz descanse. Ella igual fue una importante persona dentro de la comunidad católica. Ella fue catequista, muy conocida en su sector, así que mucha paz, mucha resignación también a su familia y mucha fuerza a ellos en estos minutos. También yo quiero saludar

También había fallecido su mamá. Así que yo, bueno, nosotros con la Patti nos conocemos bastante tiempo, muchísimo tiempo, años. También enviarle mis cariños a la Patti, a su familia, a Patricia Salgado, enviarle mucha fuerza, muchos cariños, también porque también falleció su mamá, que era hermana de don Froilán, de la persona que también se le falleció su esposo. O sea, en una familia se fallecieron dos personas en el fondo. También quiero saludar con mucho cariño a don Carlos Martínez. Él es de Corral del Sur, don Carlito. Tiene ¿cómo se llama? Su esposa hospitalizada en estado grave. Así que saludarlo ahí, enviarle muchas fuerzas, muchos cariños. Ellos pertenecen al Club Renacer de Corral del Sur. Mis chicos, mis chicas, que hemos salido en varias ocasiones. Ellos son mis ahijados. Así que yo quiero enviarle muchísimas fuerzas a don Caldito y confiar en Dios. Confiar en Dios también, que todo puede revertirse o también dejarlo en las manos de Dios. También quiero enviar un abrazo grande, porque me decían recién que la señora Anita, ella, bueno, se idealizaba, y también yo quiero saludar, me estaba acordando, son tanta la gente que uno conoce. Voy a enviar un saludo grande al grupo de dializados de Entre Lagos, ahí que preside nuestro querido amigo don Javier Mancilla. También está, ahí conozco a varios ahí, está la Patti Pucci, está Jorge Navarro, oye, hay muchos que están ahí presentes, está la Pame también, por la Pame Mancilla, que siempre nos encontramos, y a veces yo la llamo equivocadamente a la Pame, así que también saludar a la Pame, ella es trabajadora social, y a todas las personas que integran esta agrupación de dializados. ¿Qué pasó con mi teléfono? Y a todas las personas que integran la agrupación de dializados, saludarlos con cariño, instarlos también a que sigan adelante y hagan muchas cosas en beneficio de quienes están también ahí, ¿no es cierto?, complicados de salud. Igual. Me dicen, ¿a qué hora? ¿Hasta qué hora es? Aquí Jaimito gentilmente me trajo la hojita de la PR. Esto es hasta las 17, no, hasta las 16 horas. Hasta ese horario es la votación. Así que les reitero, son 10 los socios que están postulándose como ser parte de la directiva. 10 personas. Tienen plazo hasta las 16 horas para elegir esta, ir a, no elegir, ir a dar su voto para poder elegir el directorio. Así que saludarlos ahí con cariño a todos los valientes que se atrevieron a ir, ¿no es cierto?, a colocar sus nombres y poder ser también parte de este directorio. Oye, yo también quiero saludar con mucho cariño a una amiga que también se le falleció su mamita. A Nadia, sus funerales son hoy día, Nadia Martínez, sus funerales son hoy día, hay una misa, ahora, ¿qué hora es? Deben estar en misa en este minuto, así que enviarle mis cariños, mi saludo a Nadia Martínez y familia por el fallecimiento de su mamá, la señora María Edith Asenjo Silva. Ella se estaba velando ahí en Pisue, así se llama el lugar. Y los funerales salían a las 12 de allá, la misa, y yo creo que esta hora a lo mejor ya debe estar concluyendo la misa. Y sus restos serán trasladados al cementerio de Entre Lagos. Así que saludar ahí a Nadia Martínez, a nuestra querida Carabinero también, que está, ella trabaja en la tenencia de Entre Lagos, Scarlett también, enviarle un abrazo grande a Scarlett Hernández Martínez, que también es su abuelita. Así que para toda la familia,

0: De la señora Edith Asenjo, que en paz descanse, enviarle mis cariños, mis saludos y mucha fuerza, porque igual, independiente de la edad, son sus familiares, uno quiere a su familia, por tanto, cuando se va alguien es un dolorcito para todos y todas. Oye, nos estamos encontrando el 25 de julio. No, ya no alcanzo a hablar. Me están diciendo acá que hable de la pulga. Mejor no me hagan hablar de la pulga, porque si no, va a salir chispas y después se van a enojar conmigo. Pero bueno, no me gustó. No me gustó la pulga. ¿Qué quieren que les diga? Pero ya no. Una que no me gusta el viento pulga, porque las que somos crepas la sufrimos, quedamos todas chasconas, llegamos como brujas a diferentes partes. Y de la actividad en sí, no me gustó el cierre, súper fome. ¿Como un DJ para cerrar una puigua? No, no puede ser. Así que, nota no puedo colocar nota, porque sería muy mala como profesora colocarle una nota a la puigua. Pero ya no lo comenté, porque ya Jaimito me está levantando las manos, y nos vamos a encontrar hasta el otro sábado, 25 de julio, así que todos los que quieran ir a votar, vayan a votar nomás y a la Casa de las Organizaciones, frente a la farmacia que está en el centro de acá, entre el lago de Cayo Higgins, donde la Patti, ¿no es cierto?, nuestra querida concejala. Un abrazo, nos estamos encontrando entonces el próximo sábado. Chao, chao.
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2: Son las 13 horas.
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3: Muy buenas tardes. Aquí comienza su espacio de avisos y mensajes a esta hora en el 100.9. Ponga mucha atención. Al cumplirse un aniversario más de los fallecimientos de Hilda Mancilla Ortiz, Osvaldo Figueroa Oyarzún, Aladino Mancilla Ortiz, Fernanda Ortiz Cárdenas, Mercedes Vera Cárdenas, Fernandino Vera Cárdenas, donde se le oficiará una misa en su memoria para este día de hoy, sábado 18 de julio, en la capilla de Nuevo Porvenir. Firma este comunicado la familia. Se busca trabajo para labores de hogar. Para mayor información, comunicarse al siguiente teléfono de contacto al 94 14 66 492. Se vende leña seca certificada. Contactarse al siguiente teléfono al 98 82 98 073. Es todo cuanto a avisos y mensajes.
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2: Todo quien fuera, soy la abuelita y tía doña Norma Cortés Paredes, que en paz descanse, acaecida a la edad de 87 años. Sus restos son velados en el Salón Velatorio San Pedro de los Muermos y sus funerales se realizarán este domingo 19 de julio, comenzando con una misa a las 14:30 horas en la Iglesia San Pedro, para después continuar al Cementerio Municipal de los Muermos. Se invita a relaciones y amigos a acompañar en estos momentos de dolor, favor que compromete la eterna gratitud de sus sobrinos Mirta y Adrián Cárcamo Cortés. Adentro de los Muermos, Puerto Montt, El Torrión, Casma, Río Frío y sus alrededores, se comunica el sensible fallecimiento de quien fuera suegra, abuelita y tía, doña Norma Cortés Paredes, que en paz descanse. Acaecida a la edad de 87 años, sus restos son velados en el Salón Velatorio San Pedro de los Muermos y sus funerales se realizarán mañana domingo 19 de julio, comenzando con una misa a las 14:30 horas en la Iglesia San Pedro, para después continuar al Cementerio Municipal de los Muermos. Se invita a relaciones y amigos a acompañar en estos momentos de dolor, favor que agradecerá la eterna gratitud de sus sobrinos Lucio, Mirta, Eloísa, Adrián, Heriberto, Martín y Luis. Atención, Los Muermos, Puerto Montt, El Torrión, Casma, Río Frío y sus alrededores, se comunica el sensible fallecimiento de quien fuera suegra, abuelita y tía, doña Norma Cortés Paredes, que en paz descanse, acaecida a los 87 años. Sus restos son velados en el Salón Velatorio San Pedro de los Muermos y sus funerales se realizarán mañana domingo 19 de julio, comenzando con una misa a las 14:30 horas en la Iglesia San Pedro, para después continuar al Cementerio Municipal de los Muermos. Se invita a relaciones y amigos a acompañar en estos momentos de dolor, lo que comprometerá la eterna gratitud de su sobrino Luis Cárcamo Cortés, señora e hijos y nieta. Atención, Puerto Montt, Los Muermos, El Torrión, Casma, Río Frío y sus alrededores, se comunica el sensible fallecimiento de quien fuera suegra, abuelita y tía, doña Norma Cortés Paredes, que en paz descanse, acaecida a la edad de 87 años. Sus restos son velados en el Salón Velatorio San Pedro de los Muermos y sus funerales se realizarán mañana domingo 19 de julio, comenzando con una misa a las 14:30 horas en la Iglesia San Pedro, para después continuar al Cementerio Municipal de los Muermos. Se invita a relaciones y amigos a acompañar en estos momentos de dolor, lo que comprometerá la eterna gratitud de su sobrino Martín Cárcamo, señora, hijos y nietos. Atención, Los Muermos, Puerto Montt, El Torrión, Casma, Río Frío y sus alrededores, se comunica el sensible fallecimiento de quien fuera nuestra querida suegra, abuelita y tía, doña Norma Cortés Paredes, que en paz descanse, acaecido a la edad de 87 años. Sus restos están siendo velados en el Salón Velatorio San Pedro de los Muermos y sus funerales se realizarán mañana domingo 19 de julio, comenzando con una misa a las 14:30 horas en la Iglesia San Pedro, para después continuar al Cementerio Municipal de los Muermos. Se invita a relaciones y amigos a acompañar en estos momentos de dolor, lo que comprometerá la eterna gratitud de Heriberto Cárcamo Cortés, señora e hijos y nietos. Y de esta forma estamos llegando al término de esta primera edición de Avisos y Mensajes en Radio Acogida para este sábado 18 de julio. Quédese con nosotros, ya llega una entrevista especial en este fin de semana que conduce Javier Santana.
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0: Ahora sí nos conectamos junto a Javier, está en nuestro departamento de comunicación social, tiene un importante entrevistado a esta hora de la tarde. ¿Cómo está, Javier? Le saludamos nuevamente.
1: Así es, Pablo, gusto en saludarlo. Oye, ya estamos a través de que está junto a nosotros a esta hora. ¿Estamos transmitiendo ya o no? Estamos transmitiendo a través del Facebook. Felices muchachos de poder tenerlo acá, de poder compartir con ustedes acá en nuestra comuna. Bueno, estamos con Mauricio Ferrada, Jonathan Vera. Hicieron historia, muchachos. Lo conversábamos anteriormente con Pablo antes que llegaran en la previa del programa. Creo que ustedes, ni nosotros, ni la gente todavía no dimensiona lo que es ser el primer boxeador de la comuna profesional. Ya nos vamos a ir con la pelea en sí, pero ¿qué se siente un par de minutos, un par de horas ya posteriormente de este granito acá en nuestra comuna? ¿Cómo estás? Gusto saludarte, Jonathan. Buenas tardes.
2: Hola, buenas tardes. Para mí es un gran logro para mi carrera. Tanto tiempo esperé esto y al fin se dio. Emocionado, contentísimo, estoy contentísimo. Toda la gente igual apoyando ahí, gracias. Más que contentísimo estoy muy contento.
1: Mauricio, tú también, te vimos en la pelea, te vimos que estabas dando diferentes indicaciones. ¿Cómo se siente estar arriba de un cuadrilátero? Primero, profesionalmente, amateur ya han estado muchas veces, pero profesionalmente, con la presión, con más de 1.500 personas en las galerías, ¿qué se siente? ¿Cómo se vivió esos momentos?
3: Sí, emocionante, primero que nada emocionante. Y nada, pues, pienso que es como un sueño. Nosotros venimos de vencer como la adversidad, ¿sí? Entonces es bonito como estar siguiendo un sueño, se siente extraño, pero es una bonita sensación.
1: Por último, para ir de estas sensaciones que ustedes comentan, había mucha gente de Los Muermos en la transmisión, había gente de Los Muermos también en el ring. ¿Se sintió?
2: Sí.
1: ¿Arriba?
2: Sí, claramente. Sentí toda la presencia de toda la gente. Eso me gustó mucho, ya que eso es lo que da fuerza a uno igual a seguir, ya que la gente me apoya y todo eso.
1: Cuando comenzó esta hazaña, recordarán la gente que nos escucha hasta ahora, ustedes vinieron acá. Vinieron, no había ni siquiera una fecha, no había ni siquiera un rival. Y pasó todo tan rápido que de repente nosotros, me imagino que menos ustedes, estuvieron pensando día a día de que este momento iba a llegar. Recordamos con Mauricio cuando conversábamos la primera vez y que se podía dar la pelea, que ya estaba lista la pelea y ahora está ganada la pelea. Sí. ¿Cómo fue ese momento, Mauricio o Jonah, desde que se enteraron de que iba a ser el debut hasta ahora? ¿Cómo fue todo ese proceso? ¿Qué pasó? ¿Qué ocurrió?
3: Viéndolo, no como peleador, pero puedo tener una visión en tercera persona sobre esto. Yo igual siento que es un privilegio, pues hemos entrenado para esto y él tiene una mentalidad ganadora, pienso yo. Él se mantiene tranquilo, es obediente, sigue instrucciones al pie de la letra. Creo que eso también lo hace grande a él. Además sabe tomar decisiones y creo que la presión no nos jugó en contra esta vez. Jonathan no lo dimensiona, pero a veces lo hace parecer fácil, le facilita el trabajo a uno en cierto sentido.
1: Jonathan, también para la gente que nos escucha a esta hora, ¿qué se sintió llegar a Osorno? Primero, llegar a Osorno porque ibas a ser el primero, no hay un registro anteriormente. ¿Qué se sintió llegar a Osorno el día anterior, el pesaje? ¿Cómo fue todo ese proceso antes de una pelea que es muy complicado mentalmente?
2: Bueno, yo desde el principio ya tenía claro todo esto, así que me mantuve tranquilo, confié en mis capacidades, de a poco fui tranquilizándome, así que de a poquito se dieron las cosas, pero no, igual estaba ansioso que llegue el día, las horas pasaban supermente lentas, para mí pasaban supermente lentas, pero llegó el momento y fue lo mejor.
1: Mauricio, lo conversamos también recién. te vimos en el en una de las transmisiones, dejarlo claro también. Te vimos en la transmisión bastante molesto con Jonah, porque Jonah no hacía caso. Pero ahí para explicarle más los aspectos técnicos a la gente que nos escucha a esta hora, creo que fue en el último round donde tú le explicabas y Jonah era como que quería solamente salir como esos leones enjaulados, querían salir nomás, pero ¿qué pasó en ese momento para la gente que nos escucha también?
3: No sé, o sea, para uno es normal, la gente a veces lo interpreta de otra forma, pero algo completamente normal, no hay un enojo de por medio ni nada, es la dureza con la que estamos acostumbrados a entrenar y entre comillas desarrollar este deporte, pues Jonathan lo sabrá, yo no soy un tipo blando con él, eso es también lo que nos lleva a nosotros a exigirnos, yo nunca he sido blando con él y siempre estoy buscando algo en lo que mejorar, siempre estoy haciendo una crítica constructiva y siempre me estoy refiriendo a él fuerte, o sea, el deporte de él no es algo, bueno, ya se ha dicho anteriormente esto de que este deporte en específico tú no pierdes, ¿se entiende? No es como el fútbol, tú pierdes, te vas a tu casa sin faltar el respeto a ninguna disciplina, aquí además de perder, el otro tipo te hiere la cara, te pega, sí, entiendo, ¿no? Claro. Entonces yo no puedo tener un liderazgo, entre comillas, que se desarrolla un pseudo liderazgo sano como en otras disciplinas, ¿se entiende? Sí. La figura de líder en esta disciplina es un líder, entre comillas, que tiene que ser duro, algunas veces ser autoritario, poner orden, pues él está invadido por la emoción, no olvidemos que estamos peleando y cualquiera que haya tenido una experiencia violenta sabe cómo uno se pone, que es un tema solamente de reacción. Prevalecen los reflejos, entonces uno tiene que ser duro con las indicaciones y firme, obviamente.
1: Yo me llamaba la atención, y lo conversamos aparte, punto aparte, estábamos toda la familia mirando, y nos llamaba la atención, y ustedes no sé cómo manejan eso, pero es como, ya, peleas, sangras, te hacen doler, o haces doler, termina el ring, termina y se abrazan. De verdad que a nosotros nos llamaba mucho la atención, porque hay que ser el nivel de profesionalismo también ante todo, porque, bueno, hombres y mujeres tienen el orgullo. Ahí me imagino que hay boxeadores que se pican arriba del escenario, que se enojan, que se frustran, pero termina la campana y o suena la campana y es como que se abrazan, ustedes los técnicos también. Entonces, ¿cómo se siente eso también en el ámbito profesional? Porque amateur ya ganas, pierdes, como que da, es una pelea más. Pero profesionalmente ya, obvio que todos quieren ganar y no es lo mismo empezar ganando o perdiendo. Que aparte, el competidor izquierdo era su primera pelea también. Entonces, ¿cómo se manejó eso también?
2: Bueno, siempre con el respeto adelante, siempre. Uno, bueno, en el boxeo así, por lo menos para mi parte así. Siempre hay que tener el respeto contra tu contrincante. Si le faltaste el respeto no, en el ring, fue por las cosas que uno va pasando, ya que uno se, de repente la cabeza se va emocionando y son cosas que pasan. Pero siempre su salud, su gracias por pelear, siempre su respeto contra el contrincante.
1: Bueno, las personas que transmitieron quedaron maravillados con ustedes. O sea, hablaban desde tu inicio, hablaban de cómo te prepararon físicamente. Y mientras yo lo escuchaba, pensaba cuando ustedes vinieron y decían todo el trabajo que tenían que hacer. O sea, no es un trabajo de una semana ni dos semanas, esto es un trabajo de meses y se vio. No sé si ustedes están contentos con el resultado. No, ¿cómo vivieron ustedes personalmente, tú, Mauricio, arriba del escenario? ¿Esperabas su primera pelea que iba a ser así?
3: Nacional, yo mencioné en el gimnasio cuando él aún no peleaba, yo siempre he tenido fe, yo dije este año va a ser de él, ese mismo año él sale campeón nacional, él empieza a tener todos los logros que tiene, yo siempre le di el ojo, pues siempre sin ver habilidades a una, pues él tiene ese carácter y eso que lo hace obedecer, obediente, esforzado, va todos los días, tiene eso de bueno.
1: Jonathan, también otra de las cosas importantes fue y lo conversamos en la entrevista un par de horas antes del combate, la familia. Vi muchos comentarios de tu familia a través de las redes sociales, a través de Instagram. ¿Cómo se sintió eso también después de que ya ganaste? fuiste, pasaste a la historia a ser el primer boxeador que gana un combate profesional. Y ahora, después de eso, bajar del ring, te vi en la historia, mucha historia. ¿Qué se siente después de pasar un par de horas de hacer historia en Los Muermos?
2: No, como te decía al principio, contento. Contento que la gente me apoye, familia, amigos, familiares cercanos, todo. Toda la gente apoyándome, yo me sentía... Yo cuando me bajé del ring y decía, oh, mi teléfono, ¿cómo debe estar? Y al rato que ya pasó, vi la última pelea, vi mi teléfono, ¡fua! Un montón. Pero no, contentísimo, mi corazón estaba contento. Igual cuando bajé del ring, mamá me estaba esperando ahí, igual me dieron mis lágrimas, todo eso. En el baño, mi amigo igual, en el camarín donde estábamos, me fue a saludar ahí, igual salieron mis lágrimas. Ya que algo que estaba esperando hace tiempo y se dieron las cosas. Y nada más que eso, que decir que estaba contento, muy contentísimo. Y que la gente de verdad me estaba apoyando.
1: Mauricio, tú como entrenador, porque uno ve aquí, lo ve, lo puede ver el pelear, pero tú lo ves más en la parte interna. Tú lo ves todos los días, lo ves cuando entrena, lo ves cuando anda bajoneado. Porque mal que mal, ¿cuántos años tienes tú? 20 años. Entonces, hay diferentes cosas, diferentes situaciones en el día a día que te hacen entrenar bien, te hacen entrenar mal, que muchas veces tienes rabia, lo desquitas con el boxeo, con el saco. Pero tú, ¿qué palabras tienes para él? Que quizás muchas veces no le dices, lo piensas. Pero ¿qué palabras sientes al verlo pelear, al verlo progresar y que estén juntos arriba de y juntos haciendo historia?
4: Bueno, a diferencia de lo que se puede ver con personas, los que me conocen piensan que soy un tipo duro o inexpresivo. Más con él y con la gente cercana, él sabe todo lo que yo pienso de él. Y él también sabe también de mi historia, o quién soy yo y las cosas que uno ha pasado. En base a eso yo puedo aconsejarlo y mostrarle que lo entiendo de cierta forma. Porque también resulta mucho que uno puede hablar, dar consejos, motivación. Más si uno no tiene de a dónde haber sacado ese discurso, la gente tiende a no interesarle o a no confiar en lo que uno dice. Mi historia también habla por mí y él sabe que el ejemplo de superación quizás de uno mismo también es el de él. O sea, yo no tengo mucha edad más que él, yo tengo 10 años más que él. Pero yo ya recorrí cierta parte del camino, él obviamente está haciendo mucho más de lo que yo alguna vez hice. Pero... yo puedo hablar desde eso, desde la experiencia, de que somos del mismo estrato social, incluso, ¿cachai? Hemos pasado las mismas cosas, este deporte está marcado por eso, esos sentimientos hay que transformarlo en motivación, en un esfuerzo diario, hay que tener, como siempre se le ha dicho, un sentido del deber, ¿se entiende, no? Sí. Es como que igual puedes jugar en contra y también hay que aprenderlo a dominar, pues si no uno obtiene logros y tampoco se siente satisfecho. Claro. Eso yo lo entiendo y lo comprendo, pero esto va de la mano, que hay que hacer las cosas porque tiene que hacerse, de la misma forma en que él tiene que tener una actitud moral y virtuosa porque tiene que hacerlo. Eso habla del hombre, ¿se entiende? No, eso habla de la virtud de la persona, del deportista, que él tiene que ser bueno, él tiene que hacer buenas acciones, tiene que portarse bien, tiene que entrenar independiente de lo que suceda a tu alrededor, ¿se entiende? Y eso creo que él lo entendió súper bien. Es como exactamente eso, es tener bien claro que lo que hace uno tiene que hacerlo por deber, alguien tiene que hacerlo, ¿entiendes? Y somos nosotros, y desde, no sé, una actitud moralmente correcta hasta levantarte todos los días a entrenar, pues, son cosas que yo creo que están muy marcadas en la personalidad de algunos hombres que quizás me puedan entender lo que les digo, las cosas tienen que hacerse.
1: Y que nadie le va a regalar nada.
4: Nadie te va a regalar nada.
1: Mira, también, otra de las cosas que, bueno, hay muchas preguntas, hay harta gente viendo, así que le mandamos un saludo a toda la gente que está viendo y escuchando nuestra transmisión, un gran saludo. Nosotros tuvimos desde, bueno, la idea, como lo comentábamos también el día de ayer, era transmitir nosotros la pelea, había mucha gente conectada, pero nada que decir, la transmisión del día de ayer fue espectacular, nada que decir, allá en Osorno fue espectacular. Muy pero muy buena, muy profesional, mucha gente conectada, y eso es lo importante. Se nos viene, amigos míos, algo importante, porque termina un inicio, pues. El inicio ya finalizó. El inicio, la primera pelea. Pero ahora, ¿cuáles son las metas, los sueños que tiene John Avera en el boxeo? ¿Cuáles son los sueños que tiene Mauricio como entrenador para John y para toda la gente de Los Muermos?
2: Bueno, de mi parte, yo... Esta era una parte del sueño que era que ya se logró. Ahora vienen muchas metas más por delante. El sueño sigue, el sueño no se queda estancado ahí, sigue para adelante. Y va a seguir así, hasta que logremos hasta donde podamos. Y ojalá sean muchos, muchos logros y ojalá se siga dando.
4: Claro. Bueno, nosotros, al menos yo, no sé si él se ha quizás impregnado de esta pseudo filosofía que tenemos. Nosotros nos preocupamos directamente de trabajar y de entrenar y hacer él lo que debe hacer. Obviamente, más no perseguimos una meta en específico, pero entendemos que la meta va a ser fruto de nuestro trabajo, eso sí lo entendemos. Sabemos también que nos esperan grandes cosas, que no se confunda con la mediocridad tampoco. Sabemos que nos esperan grandes cosas y que lo que obtengamos en el camino se debe reclamar como nuestro. Más no perseguimos específicamente algo, disfrutamos el camino. Obviamente tenemos los ojos puestos, sí, hacia adelante, lo que significa seguir sumando peleas, seguir trabajando con el Látigo Uribe, que él amarra buenos combates y se ha portado bien con nosotros, además de darnos la oportunidad, y poner los ojos, la vista en, no sé, en lo que nos queda por delante, que es inevitablemente tropezarnos con un título chileno y inevitablemente ganarlo, que así como lo...
1: Esa es como ya uno de los sueños más grandes también, de ser campeón profesional chileno. ¿Y cuánto se espera o cuánto es? Porque nosotros somos ignorantes en esto, pero ¿cuánto aproximadamente tiene que tener Jonah para pelear un título ya profesional?
4: Por el orden de pelea, él tiene que llegar a disputar los combates suficientes porque van aumentando por round.
1: Ya.
4: Tiene que tener los combates suficientes, que no sé, son 5, creo, o 6, para que él pueda pelear a 10 rounds. Peleando a 10 rounds, él puede optar por un título chileno, ya cuando pueda completar la cantidad de rounds. Pues esto es así, es progresivo. La primera pelea a 4, la siguiente será 5, la siguiente a 6, hasta poder alcanzar los 10 rounds. ¿Se entiende? Que pienso que a 10 rounds los títulos chilenos.
2: Sí, creo que sí.
1: Así que eso es lo que se nos viene para más adelante, se nos viene y esperemos que así sea. Lo conversamos también, el sueño yo creo de todos, incluyéndonos, una vez acá Muermo, ¿no?
4: Sí,
2: claramente.
4: Sí, eso es un sueño y es una deuda también que tenemos, nos lo hemos puesto como meta, ¿se entiende?
1: Sí.
4: Ya tenemos un boxeador profesional aquí.
1: Tiene los contactos.
4: El orden lógico de las cosas fuera que pudiera lograrse. Vamos a hacer todo lo posible para avanzar en eso también, para ver qué podemos hacer sin adelantar nada. Pero es algo que tenemos en mente, es una idea que tenemos que trabajar.
1: Porque Los Muermos en sí es una zona de boxeo también. Ahora, hay tirones de orejas cuando se realizan diferentes veladas acá en Los Muermos, porque hay. Vimos allá y era espectacular, o sea, era algo, venía una pelea, o sea, terminaba una pelea, venía la otra el tiro. Hay que aprender, creo yo, hay que aprender de cómo hacer veladas. Y sin duda alguna, no sé ustedes, pero nosotros como televidentes, ni siquiera estábamos a cientos de kilómetros, pero era realmente impresionante la coordinación que existía en el lugar para hacer el evento, todo ordenado, todo como corresponde. Entonces creo que también hay que copiar lo bueno. Lamentablemente en Los Muermos, cada vez, y lo digo porque me tocó un par de veces animar también las veladas, pero cada vez iba menos gente. Venía menos gente a ver el boxeo en Los Muermos. Y claro, conversando con diferentes personas, o porque termina muy tarde, o porque... hay cosas que no les parece, pero hay que mejorar. Y eso creo yo que ustedes también ya tienen esa experiencia de estar en el lugar y de cómo se trata a los rivales y de cómo, en general. Sí. ¿Con qué se quedan en la velada, por lo menos allá en Osorno en general, en la logística, en todo el ámbito? No en la pelea, sino en la logística.
4: Primero, bueno, es importante. importantísimo que un tercero pueda organizar todo, alguien que cumpla como promotor organizador. A todo esto, la velada en Osorno funciona así, pues el látigo hace un trabajo impresionante para nosotros, para que funcione así y anda así. Él es el hombre que coordina todo, está todo el tiempo trabajando encima.

0: importantísimo eso. Pues esto es normal que suceda también esa visión que tenés tú de las peleas amateur. Sí, son desordenadas y sí hay falta de organización, pero eso es lo normal, no es solamente que suceda aquí. Normalmente sucede eso, puesto que el mismo profesor, en este caso, el mismo que organiza la velada, está pendiente de sus peleadores, a la vez que hay que estar pendiente de los jueces, a la vez también que hay que estar pendiente de cualquier cosita que sale por ahí. No, eso puede funcionar de buena forma si es que un externo lo puede organizar. ¿Qué es lo que sucede aquí? Que no hay mucha ayuda, po. Pues cuando se presta el gimnasio para hacer una velada o algo así, la municipalidad o el personal que tenga solamente te dicen, ahí está el gimnasio, y está el ring, y ustedes ven cómo lo arman, ustedes ven cómo lo hacen, ustedes ven cómo cobran, cuando entran. Entonces, ¿qué es lo que pasa? Le cargan la mano a uno, fuera diferente
1: Hubiera
0: si
1: alguien
0: al mismo
1: encargado.
0: área, sí, que sea alguien
1: Exactamente.
0: externo y que pueda conversar directamente con uno para poder orientarlo.
1: Porque, por ejemplo, las veladas que se hacían acá, los Muermos, siempre eran como los mismos los que se veían, eran como los jueces también, el árbitro, que era Chacón en este caso, que le mandamos un saludo a todos los boxeadores que nos están escuchando, y era como un grupo bien reducido. Entonces también, claro, como dicen ustedes, falta más gente que pueda ayudar y de ir coordinando todo el tema. También quiero dejar claro algo importante, que vi uno o dos comentarios, que nosotros estamos apoyando al deporte en general, ¿ya? Porque muchos dicen, no, que apoyan a Jonah nomás y hay más boxeadores, no sé qué cosa. Y esto que quede claro también, que quede claro, esto es un trabajo en conjunto. Los muchachos se comunicaron con nosotros hace un tiempo y de ahí nosotros, obvio, estábamos detrás de ellos escribiéndole y cosas por el estilo, pero esto tiene que ser de ambos lados. No sé si me explico. Si nosotros sentimos que a ustedes no les interesa nuestro trabajo, un ejemplo, nosotros no vamos a andar detrás de ustedes o no vamos a estar pidiéndole que si nos puede enviar algún video, cosas por el estilo.
0: Claro.
1: Y creo yo que así, igual ustedes, o sea, si ustedes nos escriben a nosotros y nosotros no los pescamos, ustedes no van a querer enviarnos información a nosotros, cosas por el estilo. Entonces eso para la gente también, un par de personas, de que nosotros estamos muy felices, estuvimos también auspiciándote con el short, que de verdad que fue un orgullo y una emoción de verdad, de cuando Mauricio nos envió el video, que lo vimos después, después de que terminó la pelea, vimos el video cuando estabas calentando y mostrando el
0: Está
1: logo de la
0: bonito el
1: radio.
0: traje, está.
1: Hermoso. Y de verdad que nos dio mucha emoción. De ser parte con un granito de arena de la historia. Tú te llevas todos los créditos aquí, pero también es bonito eso. Y de verdad que como Radio Acogida, agradecerle a los dos por los videos que nos enviaron, por las fotos que nos enviaron, por todo lo que han hecho por nuestra comuna y a seguir creciendo juntos. Creo que hicimos una bonita, entre comillas, alianza.
0: Claramente.
1: Y de poder seguir, pues, de poder seguir juntos y de, ¿por qué no?, de soñar, como lo conversamos, que no lo vamos a decir acá, pero ¿por qué no?, de soñar en grande. Así que, muchachos, quiero agradecerles a nombre de la radio, de la dirección, de Iván, mía, de Pablo, de todos los que trabajan, porque dejaron el nombre de la comuna en lo más alto, profesionalmente, y ahora a seguir para adelante, pues.
0: También darle gracias a ustedes, claro, son una parte fundamental, como ya te lo había mencionado, sin micrófono y sin cámara, pues para la llegada a la gente, tener contacto con la gente, de verdad, son un pilar fundamental aquí. Y no solamente aquí la radio, bueno, todos los medios de comunicación, toda la radio en realidad, pues también las otras que hay en la comuna también se refieren a nosotros, nos comunicamos directamente con ellos, porque de verdad que el medio radial no se ha visto obsoleto desde nunca, sigue más vigente.
1: Aquí en los
0: Entonces,
1: Muermos, por
0: y
1: sobre
0: sí.
1: todo.
0: Es increíble. Y respecto a lo otro, dejar en claro que entre boxeadores y púgiles no hay exactamente ningún problema, no hay envidias ni nada. Hay otra escuela del pensamiento, creo que también te lo he dicho fuera de micrófono, que hay otra escuela con los nuevos boxeadores, que la única es que todos están remando para el mismo lado y tienen más cosas en común que en contra. Y que esa gente que se centra como en buscar enemistad y en inventar ciertas cosas o enemistad entre los deportistas, es gente que no entiende nada del boxeo en realidad o del boxeo como se está gestando ahora. Nada más que agregar con eso, que los deportistas hoy ellos no tienen ningún problema, ¿se entiende? La gente muchas veces es enemista o crea discursos por eso, o cosas que no entiende realmente.
1: Y los otros que son todos conocidos. O sea, yo
0: Sí.
1: creo que acá en Los Muermos todos salieron de la Escuela Municipal de Los Muermos en
0: Sí,
1: su momento, y que
0: realmente.
1: Jorge Roque Muñoz comenzó este proyecto hace varios años
0: Y
1: atrás.
0: sí, incluso hasta yo
1: Y
0: mismo, antes de ser profesor, yo entrené con él muchos años. Después de ser profesor, ahora estos últimos 4 años estuve de profesor. Y también la gente que está ahí, y esto sin faltar a la verdad, durante años que estuve trabajando ahí, fue el primero que me ofrecí de ayudante. Yo dije, profe, yo lo voy a ayudar, dije, porque yo no puedo dedicarme más al boxeo por mis lesiones y cosas así. Y cada persona que pasó por el gimnasio de boxeo aprendió a caminar, pasos planos, adelante, atrás, sacar las manos, uno, dos, pasos, giro, como lo hacía todos los días durante meses. ¿Se entiende? Que, bueno, Jonathan puede hablar y también decir de eso, que cada niño que llegaba yo lo tomaba al principio, cada persona que sabe de boxeo, que entiende algo del boxeo, ha tenido la formación de aprender pasos planos, lo mismo que tuve él, hasta que los mandaba a correr sin hacerme caso, patearla, me tienen mala, también ha sido conmigo y no hay una enemistad real con nadie, pero tampoco hay que faltar a la verdad. Y nadie está tomando un beneficio de esto tampoco. También como que se ha querido poner así muchas veces. Yo también voy a aprovechar esto para dejar en claro. Esto no me beneficia a mí de ninguna manera, de ninguna forma. Y creo que este es precisamente el momento de decirlo. Jonathan es el que trabaja, Jonathan es el que se lleva el reconocimiento. Y obvio, si me llega algo en el camino, obvio tendré que reclamarlo, pero tendré que reclamarlo por el trabajo y por lo que de verdad hago. A mí nadie me ha regalado nada. Todo lo que tengo es mi trabajo.
1: Y es cosa de el sacrificio, el sacrificio. Los dos hacen un
0: Realmente.
1: sacrificio enorme, pierden mucho tiempo, pierden dinero también, en prepararse, en salir, en todas las cosas por el estilo. Así que eso es importante. Jonah, para finalizar la entrevista, que pasó volando el tiempo, de verdad que había mucho que conversar, mucho de qué hablar. Las palabras finales para la gente que nos escucha, para la gente que nos ve, para la gente que lo va a ver posteriormente, para todos ellos, las palabras de el bueno, hasta el momento, porque no sé si ustedes tienen el conocimiento, pero ahora se nos viene otro boxeador mormino también, que se pusieron en contacto con nosotros, de La Hoya,
2: Sí.
1: que también va a comenzar su carrera profesional, así que ahí vamos a estar atentos también para poder informar y todo lo demás, siempre y cuando ellos quieran, por supuesto, si no.
2: Claro.
1: Pero sí, feliz igual, amigo
2: Jorge es
1: tuyo, conocido tuyo
2: talentoso.
1: también.
2: Contento, contento que él igual haga su debut. Muy contentísimo, ya que él igual harto lo está esperando, harto tiempo. Él igual estuvo conmigo ahí luchando, luchando. Así que yo más que contento que él esté logrando su sueño igual. Para mí es un...
1: Fue una generación de oro del boxeo mormino,
2: Sí.
1: que esperemos que siga. Pero tú, de La Hoya ahora, Lucas, que lamentablemente por diferentes problemas no pudo, pero también tenía un talento muy grande. No sé
0: Sí.
1: si a lo mejor quiere seguir, pero era mucho también.
0: Bueno,
1: Bueno,
0: voy a ir a buscar a Lucas Rodríguez.
1: a
0: Yo
1: Lucas.
0: le digo, lo voy a ir a buscar.
1: A Lucas
0: Para que me
1: Rodríguez.
0: ponga juicioso.
1: No, porque de verdad que tenía un talento. Tenía un problema en la nariz, recuerdo, que siempre
2: Sí.
1: se le sangraba la nariz y terminaba las peleas por la nariz, pero todo el tema. Pero de ahí, ¿para qué hablar? Chacón, que también peleó muchas, dio muchos pues,
0: Sí,
1: combates buenos.
2: talentosísimo, Jonathan.
1: Yo recuerdo, para ya ir finalizando, todo comenzó con un tal Meneses. No sé si ustedes recuerdan de un Meneses.
0: Sí, con
2: Sí.
0: Diego era de la
1: Diego
0: generación
1: Meneses.
0: de...
1: Él fue uno de los primeros boxeadores de Los Muermos en sí, que peleó y que llegó grande y que se pensaba que podía llegar. Y claro, pasan muchas cosas en el camino, la familia, el trabajo y muchas cosas por el estilo. Mano Piedra también, que fue bien mencionado en su momento acá en nuestra comuna, que el hombre tenía uno de los golpes más fuertes, donde peleaba, marcaba por el golpe, la fuerza del golpe. Y de ahí, claro, Rocky, ¿para qué hablar? Pero de ahí vino una nueva camada de los muchachos que estamos aquí mencionando.
0: Sí.
1: Y ojalá vengas más, pues. Vengas más.
2: Esa es la idea.
1: Ya ahí van a haber dos. Eso es importante. ¿Y cómo no va a salir uno o dos más?
0: Claro. No, y a Jorge, las mejores energías y que esté tranquilo, que él confíe en su talento y en el entrenamiento. Al menos, bueno, nosotros no tenemos mucha más experiencia que la que tiene él, solamente tenemos un combate más que el profesional.
2: Sí.
0: Pero lo que se le puede decir es que la tranquilidad, la calma y la toma de decisiones solamente se basan que uno confía específicamente en lo que se enseñó en el entrenamiento. Todo en el gimnasio, la forma en que te hablan y todo. Y nosotros sabemos, él es un tipo aguerrido y es fuerte y es motivado para entrenar, así que nosotros sabemos que él va a llegar a un buen combate y todo eso, y nuestra bendición. Y vamos a intentar estar ahí, obviamente, para
2: Totalmente.
0: mirarlo y apoyarlo, ¿no? Así que eso, pues, Jorge, ¿qué tiene que hacerle?
1: Quise
2: Devolverle.
1: sacar el nombre de Jorge aquí en la entrevista para que la gente que nos escucha nos vea, vea que no hay una rivalidad y vea que son todos conocidos y son todos de la gente y
2: Sí,
1: son todos
2: obvio, sí.
1: y entrenaron muchos años juntos y viajaron muchos años
0: Sí.
1: juntos. Entonces, para que también la gente vea y que muchas veces por un comentario X en redes sociales,
0: Claro.
1: no es como, oye,
0: Sí.
1: si siempre hay de todo en la viña del Señor, dicen por
0: Es
1: ahí.
0: que los
1: Entonces,
0: peleadores no tienen problema entre ellos,
1: eso
0: que
1: digo.
0: realmente son nosotros que tenemos intercambio de palabras y como que quieren meter a terceros en los problemas. Pero yo, como te digo, no, nada. Incluso el mismo Jorge estuvo subiendo publicaciones
1: Sí.
0: de Jonathan y apoyando constantemente. Siempre una palabra de apoyo, siempre una buena onda donde nos vemos. Él es un buen muchacho y también, o sea, la gente tiene que entender que en esta disciplina, la gente que se dedica a esta disciplina tiene más cosas en común que en contra. Entonces, es lo mismo que sucede cuando mencionáis a los contrincantes. ¿Por qué se comportan así? Porque al final del día uno les dice de que el otro niño tiene el mismo sueño
2: Que uno.
0: que sí,
2: Sí.
0: y no podéis tenerle mala por eso, o sea.
1: Muchachos, me están diciendo por interno que ya tenemos que irnos. Hay un programa, así que quiero agradecerles. Se nos hizo los casi 1 hora 45 minutos. Muy rápido. Muchas gracias, muchachos. Que estén muy bien.
2: Vale,
0: Muchas
2: gracias,
1: Nos
2: Alvaro.
1: vemos.
2: Dale,
1: Nos vemos
2: chao.
1: entonces. Chao a todos y será hasta una próxima oportunidad. Ya viene el programa del senador Fidel Espinosa.
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0: 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El saludo para Radio Nuevo Amanecer de Fresia y a mi querida comuna Radio Nuevo Amanecer de Yanquihue, a Radio Anaí y Mía de la comuna de Río Negro, a Interradio FM de Frutillar. El saludo para Radio Viva de Purranque, Radio San Gabriel de Fresia, a Radio Gratísima de Puerto Varas, Radio Chaitén 105.7. El saludo para Radio Palena 89.5, a Radio Futal El Fú 91.1. Saludamos cordialmente a Valle El Frío 93.5, a Canal 16 Horno Pirén. El saludo también para Radio Super Sol en sus tres señales, en Osorno, Frutillar y Puerto Montt. También saludamos a Radio Estación de Puerto Varas en el 107.1, a Radio Mirasol, Alerce y Keilen. Saludamos también a Radio Maullín de la comuna de Maullín, a Radio Nahuel Avellanal 91.1 de Calbuco, Radio Nahuel en Ayacara, Ancuda, Chao, Puquel, Don Castro, Keilen, Quellón y Chonchi. Y también el saludo para Radio Gualeguén, sus dos señales, Horno Pirén y Gualeguén Puerto. Y también a los colegas de Radio Acogida en Los Muermos, Puyehue y Puerto Octay. Ya está junto a nosotros el senador Fidel Espinosa, que lo saludamos cordialmente. ¿Cómo está, senador? Bienvenido, muy buenas tardes.
1: Muy buenas tardes, Carlos. Gusto de saludarte. Un día realmente complejo para nuestro país, una vez más, los estragos que está causando este frente de mal tiempo, sobre todo estaba viendo recién ahí en Atacama, estaba mostrando las noticias, Coquimbo, Atacama, Valparaíso.
0: La zona norte del país.
1: Zona norte muy, pero muy golpeada, zonas no preparadas para la alta pluviosidad que está dejando este frente de mal tiempo. Y como si se fuera poco, manifestar de inmediato, ¿no es cierto?, las condolencias a toda la familia del cabo Cosme, que acaba de fallecer, un cabo que es de nuestra región.
0: Sí, de Gualeguay.
1: De Gualeguay, de Contado. Saludar a toda la gente de Contado. También tuvo en Alerce, tengo entendido.
0: Vivía
1: en Alerce. El cabo Cosme fue atacado por un delincuente, ¿no es cierto?, que le propinó mientras se encontraba realizando funciones en su trabajo.
0: En Valdivia.
1: En Valdivia.
0: Fueron a notificar a una persona y este sacó el arma, valió al compañero y él lo valió en el rostro. Y en las últimas horas, lamentablemente, este joven de Puerto Montt falleció vistiendo el uniforme de Carabineros de Chile.
1: Vamos a partir con lo que la cápsula que hizo Katy, recientemente reestructurada, porque ocurrió esto hace un par de horas atrás. Ya ha salido el comunicado oficial de Carabineros sobre el tema, y la Katy Hernández tuvo la gentileza de reestructurar. La cuña venía con el estado grave que se encontraba
0: el carabinero,
1: pero lamentablemente, repito, en las últimas horas, condolencias a toda la institución, a la familia del cabo Cosme, a toda la gente maravillosa ya de Contado, de un Gualeguay. He recibido muchas palabras de gente que lo conoció allá en Contado, que desde antes me estaban escribiendo, no sabían qué había ocurrido y qué iba a ocurrir esta desgracia. Así que vamos, Cristóbal, con esta cápsula, Carlos, que preparó
0: Katy Hernández,
1: su colega.
0: Sí, en las últimas horas la reestructuró, así que escuchamos el excelente reportaje y esta cápsula introductoria de nuestro colega Katherine Hernández.
2: Hay noticias que no solo conmueven, también interpelan al Estado, a la justicia y a toda la sociedad. Durante las últimas horas se confirmó el fallecimiento del cabo primero de Carabineros, Marco Javier Cosme Barquero, funcionario del GOPE, oriundo de Contado en la comuna de Gualeguay, quien permanecía internado en extrema gravedad luego de recibir un disparo en el rostro durante un operativo policial en la región de Los Ríos. Marco Cosme participaba en el procedimiento destinado a capturar a Carlos Esteban Cancino Tapia, alias El Rana, el último prófugo imputado por el homicidio del cabo Eugenio Naín, crimen ocurrido en 2020. La detención se logró, pero el costo fue devastador. Un joven carabinero perdió la vida cumpliendo su deber, y otro funcionario, el suboficial Roberto Canío Quilaqueo, también resultó herido. Detrás de esta tragedia hay una familia, una comunidad y una institución que hoy llora a uno de los suyos. Desde Gualeguay hasta Puerto Montt, pasando por Alerce y Temuco, miles de personas se unieron en cadenas de oración con esperanza de un milagro. Ese milagro lamentablemente no llegó. A la familia de Marco Javier Cosme Barquero, a sus amigos y a Carabineros de Chile, Les expresamos nuestras más sinceras condolencias y nuestro respeto por el dolor que hoy enfrentan. Pero este hecho obliga a mirar más allá de la emoción lamentable del momento. Porque cuando un funcionario policial muere en un operativo, la discusión no puede terminar con los homenajes. También debe abrirse un debate profundo sobre el combate al crimen organizado, el respaldo efectivo a quienes enfrentan delincuentes armados, la inteligencia policial, la persecución de prófugos y las herramientas que el Estado entrega para proteger a quienes están en la primera línea. La seguridad pública no puede seguir midiéndose solo por discursos. También se mide por la capacidad del Estado para evitar que quienes salen a proteger a los chilenos no regresen con vida a sus hogares. Senador Espinosa, las cartas están sobre la mesa. ¿Qué le dice al país la muerte del cabo primero Marco Cosme Barquero? ¿Está haciendo el Estado todo lo necesario para enfrentar el crimen organizado y proteger realmente a nuestros carabineros? Y finalmente, ¿qué mensaje quiere enviar a la familia de Marco y a todos los funcionarios que hoy siguen saliendo a la calle con la incertidumbre de no saber si volverán con vida a casa? Ahora queremos escuchar su opinión.
0: Varias interrogantes, senador, auditores, que nos plantea lamentablemente en esta cápsula introductoria nuestra colega Catherine Hernández en torno al sensible fallecimiento en horas de esta mañana del cabo Marco Cosme Barquero en Valdivia, oriundo de Gualeguay, senador.
1: En esto hay que ser, desde mi punto de vista, súper responsable, porque cuando ocurría una desgracia de este tipo en un gobierno de otro color político, aparecía la derecha atacando a ese gobierno, diciendo que poco menos era responsable de lo que había ocurrido. Yo no podría responsabilizar a este gobierno de lo que ocurrió con este caso. Por eso digo que en los temas de delincuencia hay que condenarlo.
0: Desde todos los puntos de vista.
1: Y hay que hacer frente a no sacar un provecho político. Muchas veces el presidente Kast, cuando era oposición, ante estos temas salía con sus videos, salía criticando al presidente Boric, a la presidenta Bachelet en su momento, porque decía poco menos que eran responsables de esta muerte. Yo no podría responsabilizar a este gobierno, porque son actos repudiables, sí, que son lamentablemente inevitables cuando hay una criminalidad que está avanzando de manera desaforada en nuestro país. Hoy día ha mutado, el tipo lo conversamos el otro día, sí, en los temas de los jóvenes, decíamos, el joven hoy día ya no roba un celular, ya entra a matar directamente a un menor de edad, o utilizan a los menores de edad para cometer crímenes atroces. Por lo tanto, lo primero, antes de la cápsula, que le agradezco, ¿no es cierto?, que sobre este tema, primero enviar las condolencias a la familia, a la institución. Tenemos que, ojalá, luchar para que la justicia sea implacable con este tipo de criminales, que no tengan ni una posibilidad de salir en libertad personas que cometen este tipo de crímenes atroces contra policías, que además están en el día a día para el resguardo, y saludar a todos los carabineros del país que salen

0: siempre, y estuvo en Santiago, ella siempre decía que cuando prendía la tele tenía miedo de que sea su hijo el que aparezca, ¿no es
1: En
0: cierto?,
1: la noticia.
0: en la noticia por un hecho lamentable que le haya ocurrido. Entonces, por eso también uno se explica que ha bajado la cantidad de postulaciones
1: Sí,
0: que hay
1: sí.
0: a la institución, porque no son bien remunerados y arriesgan su vida en el día a día. Mira, tú lo que estás diciendo, no sabía que era eso, que era una notificación.
1: Sí.
0: Lo iban a aprender a esta persona
1: Sí,
0: que
1: pero
0: estábamos, tengo entendido, desde el crimen del cabo Nair Retamal.
1: exactamente, lo ubicaron, ahí
0: Era el último
1: funcionó.
0: que faltaba.
1: Sí, funcionó el servicio de inteligencia, había estado en varios domicilios ocultos, pero lo que en la conciencia colectiva, senador, y ninguna persona en su sano juicio, cuando va a notificar a otra persona, va a saber que esta persona está armada. Se da vuelta, saca de entre su ropa una pistola, hiere a su compañero y lamentablemente, al cabo que falleció de la zona, Marcos Cosme
0: Horno.
1: Barquero, lo hirió en la
0: En
1: cara.
0: la cara, en el rostro,
1: Sí.
0: y ahí le provocaría. Mira lo que dice Ingrid Bullado, nos dice una profunda tristeza, nos escribe por lo ocurrido, dice condolencias a la familia, a los amigos, a toda la institución de Carabineros de Chile. Sin duda, su partida deja un enorme vacío, pero también un legado de solidaridad y humanidad. Gracias a la noble decisión, mira, esto no lo sabía yo, a la noble decisión de donar sus órganos, seguirá viviendo en otras personas, brindándole una nueva oportunidad de vida. Mira qué bonito,
1: Mire, tampoco,
0: no
1: no.
0: sabía ese dato. Que descanse en paz, dice
1: Sí,
0: Ingrid,
1: sí.
0: y que su ejemplo de servicio y generosidad permanezca siempre en la memoria de todos. Así que nos sumamos, por cierto, a las palabras de Ingrid y, por cierto, a toda la familia del cabo Cosme. Nuestras condolencias. Sabemos que ninguna palabra va a lograr paliar el dolor gigante que deben estar viviendo, porque estos son momentos de enorme tristeza. Un nuevo mártir en la
1: Sí.
0: institución que, en acto de servicio, obviamente, en este caso, pierde la vida. Pero que deja también, aquí no es un tema de ley, porque uno va a empezar a decir, oye, pero ustedes, ¿qué están haciendo? Nosotros
1: Sí, más mano dura.
0: hemos entregado más atribuciones, aquí han habido partidos, lamentablemente lo digo porque en eso soy muy sincero, hay partidos que siguen dentro de nuestro mundo de la centro izquierda, no, mayoría de la izquierda más extrema,
1: Sí.
0: no quieren que les demos más atribución a las
1: A las
0: policías.
1: policías.
0: Se enoja el Frente Amplio cuando planteamos entregarle más atribuciones a las policías, se enojan también en el PC por lo mismo.
1: Y de hecho está la
0: Y
1: ley
0: que,
1: Naim Retamal.
0: por supuesto,
1: Sí.
0: la ley Nair Retamal,
1: De carabinero.
0: ¿cuánto nos criticaron?
1: Sí.
0: ¿Cuánto nos criticaron cuando el gobierno del presidente Boric sacamos adelante la ley Nair
1: Sí.
0: Retamal, que era brindarle más atribución a nuestras policías? Fíjense, a nuestros auditores, para que lo sepan con claridad, era tanto el absurdo que existía en este país que, por ejemplo, lo hemos conversado aquí, si un policía perseguía policía,

0: Pero mire lo que está pasando. Si no le brindamos protección a nuestras policías, ¿a qué nivel vamos a llegar con la con este tipo de actos?
1: Porque recordemos que Carabineros, senador, por la Constitución, ellos son garantes de la seguridad de todos los chilenos y chilenas. Imagínense, si ellos no se sienten seguros, ¿quién va a estar seguro?
0: Por supuesto. O sea, si no le brindamos más herramientas, sí, para que ellos cumplan su función, eso no significa que les entreguemos herramientas para que cometan actos que no corresponden.
1: No, no, no.
0: Por supuesto que no. Si en una protesta un carabinero se excede en la violencia, tendrá también que responder por aquello.
1: Exactamente.
0: Eso nadie, no está en discusión, pero aquí es en los procedimientos policiales. Ellos en el día a día, en cualquier comuna, en Puerto Montt, no
1: solo en Puerto Vara,
0: que también fallece en un acto, sí, pero que está hoy día en una situación bien de controversia, porque se está todavía investigando qué fue lo que efectivamente ocurrió. No es esta situación puntual donde hay elementos de prueba directa, en este caso de lo que ocurrió en Valdivia, de que esta persona, no sé, esto disparó a Mansalva, sí, en el rostro. En el caso de Puerto Vara todavía no hay elementos, indicios que permitan determinar que la teoría que tiene legítimamente la familia sea la verdadera. Entonces, la verdad, ¿no es cierto?, que nos conmueve este hecho. Ahí nos escribe también Juan Osvaldo, nos dice de Parancán, qué pena por la partida de un joven comprometido con la institución de Carabineros, más encima oriundo de nuestra hermosa región, fuerza de la familia. María Mancillas también nos saluda desde Alerce. Decir, ¿no es cierto?, que nosotros desde el Parlamento hemos cumplido con nuestra policía, le hemos entregado mayores atribuciones, y hoy día lo que importa es que la justicia aplique la rigurosidad de la ley.
1: Sí.
0: Eso es lo que importa.
1: Están todas las pruebas, senador.
0: Están todas las pruebas. Sí. El delincuente, ¿no es cierto?, seguramente ahora se suma al crimen del cabo sí, Naim Retamal. Sí. Este otro acto siniestro, no tiene perdón lo que hizo, y obviamente que la cadena perpetua calificada es lo único camino que le queda a este individuo para que nunca más pueda tener y estar en libertad en nuestra sociedad.
1: Exactamente, porque es un peligro público para toda la sociedad, tanto para las policías y también para todos los ciudadanos comunes y corrientes que habitamos nuestro hermoso país. Senador, en el ámbito deportivo, mire, hoy a las 5 de la tarde, el tercer lugar del Mundial entre Inglaterra y Francia, hoy.
0: El partido que dicen, leí adelante, el partido que nadie quiere jugar, el partido por el tercer lugar, pero que tiene mucho hoy día, porque hoy día se juega también, se puede jugar el Balón de Oro, el goleador de Inglaterra, sí, Harry Kane, sí, con Mbappé.
1: Mbappé.
0: Entonces igual va a tener, ¿no es cierto?, esa picardía de ese condimento sí, de que puede ser, ¿no es cierto?, de que pueda salir el goleador del Mundial de este partido del tercer lugar, porque el de mañana va a estar apretadísimo y tanto, bueno, mañana el que está peleando más que nada es Messi, ¿no es cierto?, el botín de oro, porque el goleador español Ollardenel, ¿no?
1: No estoy bien, seguro.
0: Sí, pero el 9 de España.
1: A las 3 de la tarde mañana.
0: Tiene 5 goles. A las 3 de la tarde mañana.
1: Sí, en Nueva Jersey. Oiga, y mire, la vuelta a la vida. Corrió en las redes sociales de todo el mundo una foto.
0: La foto de la guagua.
1: De Messi. ¿Y es verdad?
0: Es verdad.
1: Sí, con Yamil Lamal, y el papá de Yamil Lamal ayer habló en España. Mire la historia que contó. Messi tenía como 20 años, estrella del Barcelona, jovencito.
0: Y Lamil Lamal tenía 5 meses.
1: 5 meses, guaguita.
0: Y hacen una campaña de la UNICEF.
1: Sí, un concurso.
0: Un concurso.
1: Y lo premian y va Yamil Lamal con... Ahí está, con los papás.
0: Ahí está la foto.
1: Decía, no, si trucado,
0: ya,
1: ¿cómo?
0: Ya, pero ¿qué pasa si mañana gana España? El meme va a ser al revés, va a ser Lamil Yamal clavando a Messi. Acuérdese. A Messi. Ese meme se lo compro. No, pero yo voy por Argentina. Yo
1: España.
0: Yo voy por Argentina.
1: Yo voy por España.
0: ¿Vas por España?
1: Sí, por España.
0: ¿Qué sentido de regional? No, de región.
1: España. Voy por España.
0: Pero por Dios.
1: Mi corazón, España, y quiero que gane España, de verdad.
0: Yo voy por Argentina mañana en ese duelo. ¿Y sabe por qué? Por lo aguerrido que han sido. Han dicho cosas que yo considero, siendo futbolero, que no han ocurrido. Han dicho que lo han favorecido el arbitraje, sí, y yo creo que el partido que dieron vuelta con Egipto fue error de Egipto, cómo le dieron vuelta al partido, porque hubo un foul inicial que fue el que gatilló en que se anulara el 2-0 de Egipto. Y después el partido con Inglaterra, simplemente excepcional el segundo tiempo. Argentina, 80% dominio del balón, no lo hace cualquiera contra Inglaterra,
1: no,
0: Carlos.
1: No, y sobre todo lo que se juega fuera de la cancha, por el tema político, la Malvina y todo.
0: ¿Sí? Me dicen que Mbappé está a punto de romper mi récord que tenía en Ángel Moyo. Me está molestando y me he dejado. Un abrazo grande. Oye, ahí a Marcelito, un abrazo gigante. Me está molestando. Hoy día juega Ángel Moyo con Cerveza Luz, juego contra el equipo de mi vida, de mi amor, a las 5 de la tarde en partidazo.
1: ¿Cómo lo, se va a jugar igual ahí con todo?
0: Ahí con todo, por supuesto.
1: Oiga, y la otra, mire, antes que se nos vaya la.

0: la noticia futbolística internacional, el arquero Bocinha, de 40 años, de Cabo Verde.
1: Yo sí lo encuentro.
0: ¿Sabe qué? Colo Colo le hizo una oferta, pero es oficial, no es rumor. Sí.
1: Yo encuentro que, la verdad, que eso. Por eso es que estamos como estamos en el fútbol chileno, por eso quedamos fuera de los mundiales, porque no promocionamos a nuestros jugadores chilenos, jóvenes. Con todo el respeto que me merece.
0: Bocinha.
1: 41 años. ¿Qué proyección tiene para Colo Colo? Si Colo Colo debe tener decenas de jugadores que quieren estrenar la camiseta.
0: Algunos dicen, si quiere entrar un jubilado como vos, mire, ¿por qué no reaviva a Claudio Bravo?
1: Por supuesto, Bravo. Imagínate, lo tienen ahí mismo al lado en Buin. Sí. Pero en fin, desde la mala noticia de lo que ocurrió con el CAO al fútbol, que mañana va a tener a millones en el mundo. Sí. Oye, ¿sabe qué? $16,000 una entrada para la final. Yo encuentro que se basaron.
0: Y las venden todas.
1: Oh, y reventa, están 20 millones de pesos.
0: La madre FIFA.
1: No, increíble. Y eso de los 48 equipos, ahora lo quieren elevar a 60, ya es chaqueta del Mundial.
0: Y la hidratación, ¿sabes? Tiene todo un fin comercial.
1: Todo un fin comercial.
0: Sí.
1: Son millones de dólares los minutos de hidratación.
0: Sí.
1: Cortan el partido.
0: Sí, eso es.
1: No me gusta eso. No es básquetbol esto.
0: No, el básquetbol es cuarto cuarto. Como dijo Jürgen Klopp, el entrenador alemán, no se metan con nuestro deporte, dice, por favor. Amamos tanto al fútbol.
1: Mira, yo quiero decir una cosa. A mí no me gusta el VAR, pero creo que entre la justicia deportiva, aunque no nos guste, aunque es un exceso, debiese tener técnica. Un margen. Debiese haber un margen. Eso de que estás adelantado por un codo. Sí. No me gusta.
0: Un milímetro ya.
1: Un milímetro está fuera. Vamos, mañana entonces la final. Hoy día el partido a las 5 de la tarde.
0: A las 5, Inglaterra-Francia.
1: Inglaterra-Francia.
0: Y mañana a las 3.
1: Y mañana a las 3 de la tarde.
0: En Nueva Jersey, Nueva York.
1: A mí me va a pillar. ¿A dónde? ¿Sabe dónde? En Calbuco, porque mañana tengo una reunión a las 1 de la tarde con los curanteros, que están con un grave problema allá en Calbuco. Nos vamos a reunir con la directiva, el curanto más grande del mundo.
0: El que hacen los veranos.
1: Y sí que me va a tocar ver el partido de la final en Calbuco, porque ellos tienen un grave problema. ¿Sabe qué tienen ahí? El acceso al parque municipal. Es de un privado y salió un fallo judicial a favor del privado por la tosudez del alcalde, que no quiso comprar, porque como la compra la había hecho el alcalde anterior, no se alcanzó a materializar.
0: Claro.
1: La típica del alcalde, no quiso pagar y hoy día está pagando una indemnización de una cantidad de millones de pesos que ni te cuento.
0: El doble.
1: No, se dice que pueden ser 1,000 millones de pesos en indemnizaciones en trabajadores. 31 demandas tiene la municipalidad de Calbuco por indemnizaciones a trabajadores mal despedidos, incluso por discriminación política.
0: Imagínense.
1: Y no quisieron pagar 80 millones de pesos, hoy día un dolor de cabeza, porque si el privado no deja su acceso, no hay curanto gigante. Claro. No hay acceso al parque, porque los accesos al parque tienen que tener, ¿no es cierto?, para las ambulancias, para los vehículos, como corresponde. En eso estamos hablando. Tiene que volver la pena de muerte, ahí sí que no comparto yo. Bueno, Soledad, la pena de muerte no me gusta, la pena de muerte a mí en lo particular. De hecho, sería un retroceso para los tratados que Chile ha firmado, pero obviamente igual le damos a conocer su opinión de Soledad Ormazábal, que nos plantea eso. Hay que apoyar a España, dice mi hermano. Este siempre me contradice, así que yo no digo nada.
0: Bueno, Lalo.
1: Yo voy por Argentina, hermano. Rosaliana dice, falta un presidente como el general Fuerte. Estamos vallados de la delincuencia de los políticos. Mira, como el general Pinochet, que mató a 3.000 ciudadanos. Qué horrible.
0: Qué orgullo.
1: Qué horrible comentario.
0: Sí.
1: Hay que estar bien enfermito para hacer un comentario de ese tipo.
0: Y alabar a una persona.
1: Y alabar a un criminal, ¿no es cierto?, que violentó los derechos humanos de la manera que lo hizo. Vamos con un tema, vamos con una cápsula, ¿tú?
0: ¿Sí?
1: ¿Puedes terminar, Carlito?
0: Sí, vamos, porque siempre tenemos cubierto todo el territorio. Mire, en Palena hay siempre actividades importantes en la provincia. El Senado Fidel Espinosa oficia al Ministerio de Obras Públicas por situación de APR en Horno, Pirén y Contado. Este interesante tema para el territorio y la provincia nos trae nuestra compañera Tamara Casanova.
2: El agua potable no puede convertirse en una preocupación para las familias, y es por eso que el senador Fidel Espinosa ofició al Ministerio de Obras Públicas, a la Dirección Regional de Obras Hidráulicas y la Delegación Presidencial Regional para exigir medidas urgentes ante la compleja situación que enfrentan los comités de APR de Hornopirén y Contado en la comuna de Gualeguay. El parlamentario solicitó conocer el estado de la declaración de emergencia para Hornopirén, los plazos comprometidos y las acciones que garantizarán el suministro de agua mientras implementan soluciones definitivas. Además, pidió revisar el estado de los demás servicios sanitarios rurales de la provincia de Palena y también de la región de Los Lagos, para anticiparse a nuevas emergencias. Porque cuando falta el agua, no solo afecta un servicio, se pone en riesgo la tranquilidad y la calidad de vida de cientos de familias. Informó desde la provincia de Palena, Tamara Casanova Ramos.
0: Un tema interesante, la PR, el agua, senador.
1: Porque el agua como elemento, ¿sí?, como elemento vital. El agua, claramente, hoy día los APR ya están quedando pequeños por el crecimiento que han tenido los sectores.
0: Entonces, con la población.
1: Muchas veces, por ejemplo, lo que está viviendo Cañitas en Los Muermos, la entrevista que tú hiciste el otro día, la APR, el problema grave que tienen en Los Muermos, en todos los lugares los APR constituyen un elemento de vital relevancia para la gente, para tener y llegar con el vital elemento.
0: Pero cuando ya crece mucho la población...
1: Claro, empieza a quedar chico, ese APR no permite que sus sectores sigan creciendo. El problema que tiene Riachuelo hoy día con su APR... Estamos trabajando con un comité de vivienda ahí y el obstáculo que tenemos es el APR hoy día y ver cómo buscamos soluciones. Lo mismo que está pasando, pues ya por suerte, en víspera de solución, en Puyehue, con el Entrelago, con los APR. Hay muchas comunas que viven de un APR, incluso el urbano. Puyehue es un ejemplo, Entrelago, sí. Puerto Octay tiene APR municipal. O sea, los APR juegan un rol importante, por lo tanto, felicitamos, ¿no es cierto?, el rol de Tamara ahí en expresar y a través de nuestra oficina parlamentaria donde ya la hora. Oficial al ministerio para ver cómo se resuelve esas problemáticas que tienen allá. Sí. Me escriben harto por interno, me dicen, ¿cómo puedes ir por Argentina, Bolé, España? Me mandan ya, no importa. Si en el fútbol, como en la política, uno puede tener opiniones, ¿no es cierto?, distintas.
0: Y siempre, como decía el mago Valdivia,
1: Juan Aribel, mi amiga Juan Aribel dice, estoy con España, me dice.
0: ¿Cómo apoya Argentina?
1: Por supuesto. Bueno, vamos con un primer corte, Carlito,
0: ¿sí?,
1: para que nos organicemos bien en la segunda parte. Tenemos varios temas que tratar hoy día y vamos con esta hermosa canción, ¿no es cierto?, de Fonseca.
0: Las 2:10 p.m, vamos al primer corte musical en su sintonía a Los Senadores con una amplia red de emisoras en la zona sur austral de nuestro país y ya retornamos con más noticias y la agenda parlamentaria del senador Fidel Espinosa.

0: Nuestra fiel auditora ahí, Luisa Pérez, nos envía saludos y cariños, ¿no es cierto?, por la canción. De Calbuco también, Janet Huil nos envía saludos, Janet Huil. La mayor parte está sin agua, dice. No sé a qué se refiere, si Calbuco o en algún otro lugar. Dice, ¿por qué le dan tantas oportunidades a los extranjeros para tener casa y uno que trabaja no le dan espacio para tener ese beneficio? Los únicos, a ver, qué bueno lo que plantea ella. Yo me recuerdo que en algún momento tuve una polémica pública con el exalcalde Gerboy Paredes, ¿tú recuerdas? Cuando quiso formar comités de inmigrantes.
1: De extranjeros.
0: Y yo le dije que eso era imposible, que no lo podíamos permitir. Querían formar desde la Municipalidad de Puerto Montt, de la Oficina de Vivienda, solo comité con extranjeros. Yo dije que no, que por ningún motivo. Y luché, quiero que quede claro, que luché para que no haya más que un cierto porcentaje que puedan haber dentro de cada comité. Y eso se está haciendo así. O sea, si un comité tiene 100 familias, a lo más pueden haber 4 o 5 extranjeros que cumplan con los requisitos. Nadie que haya entrado por paso ilegal. Nadie que no, eso también hay que dejarlo claro. Estos son extranjeros que están con todos
1: la documentación al día
0: y tienen, porque es un tema internacional, tienen los mismos derechos que otros ciudadanos. Es lo mismo que nos decía el otro día. ¿Cómo ustedes, los políticos, pueden permitir, no es cierto, que los buzos vengan a hacer actividades? No es cosa nuestra. Es tema constitucional. ¿Tú cómo le prohíbes el trabajo a alguien que cumple con todos los requisitos en tu país? Es lamentable.
1: Es lo mismo que
0: ahora, lo que hay que hacer, sí, exigir más, ¿no es cierto? Que para no poner en peligro la actividad de los buzos, tenga que haber exigencias del mismo nivel de la exigencia que tienen los buzos chilenos, ¿no es cierto? Y que nadie, por ejemplo, que haya cometido delitos pueda hacer actividad de buzo, que haya cometido u otro tipo de actividad. En este caso, le agradezco a Alicia su pregunta, pero repito, dice, porque ella dice, para tener una casa, y uno que trabaja no le dan ese espacio. Sí, tiene ese espacio.
1: Sí.
0: O sea, no diga eso, porque, señora Alicia, se lo digo con mucho respeto, hoy día todos los comités de vivienda que están presentando sus postulaciones salen con el subsidio. Es cosa que usted se acerque a la entidad patrocinante correcta, no aquellas, como decía Juan Rey Rodríguez, que están cobrando. Apareció una noticia denunciada por el municipio de Puerto Montt que decía que se estaban cobrando. Nadie puede pagarle a nadie por el tema de la vivienda, solo su ahorro de usted. Y ese ahorro es para su propia casa. Si usted ahorra 1,5 millones, es para su casa.
1: Sí.
0: Y después le entregan un subsidio que vale 100 millones. Entonces, no diga que no hay espacio, porque sí lo hay. La oficina parlamentaria también, nuestra, ayuda a integrar a las familias en Osorno, en Puerto Montt, en Chiloé, en todos lados, en todas las comunas, a que usted pueda tener su casa propia. Así que si usted tiene ese problema, acérquese a nuestra oficina parlamentaria, seminario 422, nuestro teléfono 65...
1: ¿Cristóbal?
0: 6566. Ahí lo vamos, se nos olvida de repente el teléfono.
1: En pantalla lo vamos a colocar.
0: El teléfono fijo, lo vamos a colocar aquí en pantalla justamente. Pero ese es el tema. Vamos con lo que pasó esta semana con Osorno. Nos vamos a Osorno con la electromovilidad, que es un proyecto que sigue el gobierno no dando una respuesta clara. El Seremi de Transporte dijo el otro día que había un desfalco, poco menos. Eso es una mentira, falso. Todos los ministerios entregaron, el gobierno anterior lo entregaron de buena manera, no hay ni una denuncia de algún desfalco, un irresponsable el Seremi de Transporte de esta región. Lo que están ocultando es que ellos quieren echar abajo un proyecto que Osorno ya se ganó, que es el proyecto de electromovilidad, que va a permitir más de 120 buses eléctricos que van a cambiar la vida a los osorninos. Y me alegra que el senador Moreira, mi colega que es del otro lado, por fin haya sacado la voz también para criticar a su propio gobierno en este tema.
1: Mire, polémica ha generado las dudas por parte del gobierno con el proyecto de electromovilidad para Osorno, el cual ha seguido sin tener certezas, manteniendo a la comunidad osornina en espera e incertidumbre. El proyecto contempla 116 buses eléctricos y 52 dependientes del diésel de alto estándar internacional que buscaría mejorar el servicio actual de transporte público en la comuna. Esto generó una serie de dudas y polémicas y escuchemos al senador de la UDI por la región de Los Lagos, el señor Iván Moreira.
2: No estamos hablando de un tema que podamos desechar por una cuestión de recursos. Además, se venía trabajando hace mucho tiempo por este proyecto. A mí me parece que una cosa así no es la más conveniente, porque a la gente se le aseguró que iba a venir este proyecto.
1: Mire, está ahí.
0: Entre Tongo y los Vilos, pero entre Tongo y los Vilos, pero lo que importa es que diga que este proyecto no se le puede ya hoy día negar a la gente. O sea, nosotros vamos a defender la electromovilidad a toda costa. Miren, nos están escuchando en Niebla. Marcelo Medina, un gran ex viejo amigo y compañero, un abrazo grande Marcelito por allá, saludo a toda la gente de Niebla, que también Corral, que lo pasaron sí. pésimo también con los temporales el otro día. Marcelo Medina, un gran trabajador social, una persona de mucho empuje en el trabajo ciudadano. Ahí vamos a escribir, señor Alicia, la dirección es Seminario 422.
1: El sector de la exintendencia.
0: Cerquita de la intendencia. Roberto sí. Enrique Velázquez nos escribe y dice, vamos con el nuevo transporte, por supuesto, porque tenemos todos los osorninos que defender su proyecto que fue licitado. Ojo, está licitado y tiene empresas que ganaron la licitación. O sea, si este gobierno quisiera echar abajo el proyecto, van a sufrir demandas millonarias.
1: Exactamente, porque la empresa no se va a quedar atrás. Obvio, ya se hizo todo un organigrama legal.
0: Es un organigrama legal, como tú lo señalas. Y como estamos en osorno, nos quedamos con Claudita sí. Paitalef, con la nota de esta semana de nuestra nueva, ¿no es cierto?, adquisición de la oficina parlamentaria, nuestra jefa sí. de gabinete, que además le gusta esto de dar a conocer las cosas que pasan en su provincia.
1: Exactamente. Mire, gobierno no renueva al director del Servicio de Salud Osorno, pese a liderar ranking nacional en cuanto a su trabajo.
0: El Servicio de Salud Osorno sí. fue catalogado, escúchenlo bien, el mejor servicio sí. de Chile.
1: Sí.
0: Fue catalogado el mejor servicio de Chile. Esto no dicho por el gobierno, por un ranking de desempeño de la alta dirección pública sí. que mide las funciones de los directores de los servicios. Obtuvo un 93% de cumplimiento sí. el servicio Osorno versus
1: las metas.
0: El promedio del país un 79%. Imagínate, sobre el promedio, sí. 14 puntos sobre nacional. El promedio, y este gobierno, porque era socialista, porque era izquierda, fuera. Así actúan. O sea, sí. ¿a quién dañan? Dañan al Partido Socialista, a Rodrigo Alarcón, dañan a la gestión,
1: a la gente,
0: a la gestión ahí de ese servicio que lo ha hecho muy bien durante largo tiempo.
1: Escuchemos entonces la cápsula informativa de Claudia Paitalef en torno a esta problemática en el servicio de salud de Osorno.
3: No renovar al director mejor evaluado del país debilita el discurso del mérito del gobierno. La decisión del Ministerio de Salud de no renovar el nombramiento del director del Servicio de Salud Osorno, Rodrigo Alarcón Quisem, abre un legítimo debate sobre los criterios con que el gobierno del presidente José Antonio Kast está ejerciendo sus facultades en la alta dirección pública. Rodrigo Alarcón encabezó durante 2 años consecutivos el ranking nacional de desempeño de los directores de servicios de salud, alcanzando un 93% de cumplimiento en el 2024 y un 95% en el 2025 en su convenio de desempeño. Bajo su liderazgo, el Servicio de Salud Osorno fue el mejor evaluado del país en los compromisos de gestión del Ministerio de Salud, destacando con un 100% de cumplimiento en áreas tan sensibles como la seguridad del paciente, la detección precoz del cáncer y el fortalecimiento de la participación social y la salud intercultural, consolidando avances concretos en una provincia con una importante población indígena. Pese a estos resultados objetivos y reconocidos por la propia institucionalidad, el Ejecutivo resolvió no renovar su nombramiento sin entregar hasta ahora fundamentos técnicos que expliquen una decisión que contrasta con el desempeño alcanzado. La medida resulta particularmente preocupante porque se adopta en momentos en que la red pública enfrenta restricciones presupuestarias, listas de espera y proyectos estratégicos en ejecución. A ello se suma la incertidumbre respecto de la continuidad de los equipos directivos que han liderado estos avances, poniendo en riesgo la estabilidad de una de las redes de salud con mejores resultados del país. Pero pasemos a escuchar las reacciones por parte del mundo social. Esto comentó Elizabeth Sandoval, presidenta del Consejo Asesor de Salud de los Pueblos Originarios.
4: La provincia avanzó y sacó muchos problemas adelante en la salud. Todos tenían la esperanza de que por su trabajo que hizo iba a seguir para nuestra provincia. Así es donde uno se da cuenta que el Ministerio de Salud no ve el trabajo de la persona. Como pueblo originario, seguiremos trabajando y lo extrañaremos. Desearle un cumenewen donde él se vaya.
3: Por otra parte, esto planteó María Eugenia Jaramillo, presidenta del Consejo de la Sociedad Civil del Servicio de Salud Osorno.
5: Nuestra inquietud es si la persona que va a llegar a cumplir el papel va a tener los logros que se han conseguido en la provincia de Osorno. En estos 3 años, la salud avanzó en mucho. Creo que es primera vez que se han construido tantos dispositivos de salud que la población venía pidiendo hace muchísimos años.
3: Más allá de la facultad legal que posee el gobierno para decidir la continuidad de un directivo al término de su periodo, la ciudadanía espera que estas decisiones sean coherentes con el principio del mérito que la propia administración ha defendido como uno de los pilares de su gestión. Si el director con mejores indicadores de desempeño de Chile no es renovado, corresponde que el Ministerio de Salud explique con total transparencia cuáles fueron los criterios utilizados. De lo contrario, se instala inevitablemente la percepción de que las consideraciones políticas terminaron imponiéndose sobre la evaluación técnica. Este caso trasciende a una persona. Lo que está en juego es la credibilidad del sistema de alta dirección pública, creado precisamente para asegurar que los cargos directivos del Estado sean evaluados por sus resultados y no por criterios distintos al mérito. El gobierno aún está a tiempo de entregar una explicación clara, objetiva y fundada. Mientras ello no ocurra, persistirá una pregunta que la ciudadanía tiene derecho a formular. ¿Por qué se decidió no renovar al director mejor evaluado del país, cuya gestión permitió fortalecer la atención sanitaria, impulsar la salud intercultural y posicionar al Servicio de Salud Osorno como un líder nacional durante 2 años consecutivos? Informó desde la provincia de Osorno, Claudia Pailales Montiel.
1: Interrogantes importantes que nos señala en su cápsula informativa Claudia Pailales, senadora.
0: La misma derecha que decía que la alta dirección pública hay que respetarla, porque sí, para que la gente sepa, el proceso de elección de alta dirección pública implica mucha plata del Estado.
1: Al concurso,
0: ¿verdad? El proceso dura 6 meses. Entonces, que tú no renueves la alta dirección pública mejor evaluada del país simplemente por razones políticas, porque quieren colocar, obviamente, a su cercano, y está bien. Y está bien que lo hagan en cargos de confianza. En los cargos de confianza uno no tiene nada que objetar.
1: Sí, los seremi, ministros, subsecretarios.
0: Pero esto es alta dirección pública, es la salud. Una muy buena relación intercultural con los pueblos originarios, sí, que tuvo allá en esa provincia el director Alarcón. Lamentable noticia. Y ya que estamos en este tema, nos saluda también Alicia Soto de Río Negro. Alicia Altamirano nos pregunta qué requisitos para la vivienda, luego los damos. Pero hay una pregunta que nos dice, Beatriz Catalán nos pregunta, dice, yo encuentro que es buena la pregunta, dice, quiero preguntarle su opinión acerca del proyecto de ley que pretende obligar, escuchen esto, hay un proyecto de ley presentado por los libertarios, ¿no? ¿Quién fue? ¿Fueron libertarios? ¿Quiénes fueron? Sí. Libertarios y yo creo que republicanos, sí, de CAS, que lo que quieren hacer, escúchenlo bien, es obligar a las mujeres, antes de la interrupción del embarazo, a que tengan que escuchar los latidos del corazón del bebé antes de tomar la decisión de abortar. O sea que, pero son 3 causales que hay en, sí, Chile, y las 3 causales son bastante claras y precisas. ¿Y una causal es cuando la vida de la mamá está en peligro? O sea, cuando la vida de la mamá está en peligro. O sea, quiere decir que estos diputados y diputadas lo que quieren hacer es obligar a esa mamá que está en peligro su vida a tener que escuchar los latidos del bebé. La inviabilidad del feto. Estamos hablando de ya un feto que se sabe que puede nacer y morir a los segundos de nacido. Quieren obligarlo, si no habría interrupción, sí, del embarazo. Y para una persona que ha sido violada, quieren obligarla, ¿no es cierto?, a escuchar los latidos. Encuentro que es una regresión tremenda. ¿Por qué? Porque la propuesta se plantea como un perfeccionamiento de la entrega de información objetiva. Pero el colegio médico, quiero ser claro en esto, el colegio ha sido enfático en indicar que escuchar los latidos no tiene un propósito médico. Este es un nuevo requisito que quieren estos diputados plantear como para poder optar a la interrupción del embarazo. Y hoy día sale una carta de una mujer que sufrió la inviabilidad del feto y dice que un proyecto de este tipo es no entender nada de la vida, dice, porque las 3 causales que existen en Chile son desgarradoras para cualquier mujer, ya.
1: Y que está vigente.
0: Y que está vigente.
1: Sí, vigente,
0: o sea,
1: en el país.
0: O sea, estos diputados quieren, en definitiva, colocar este tema como un requisito. Dice, las 3 causales que hoy día existen les permite tomar una decisión, ya sea continuar o interrumpir el embarazo, siempre entendiendo que no hay una respuesta correcta, sino que el drama del riesgo de vida, la inviabilidad del feto, la violación, son suficientemente, dice ella, son suficientemente desgarradoras para imponer ahora a esas mujeres la continuación de su embarazo. O sea, simplemente yo encuentro que es una locura lo que hicieron estos parlamentarios de tratar de presentar un proyecto de este tipo, porque es absolutamente atentatorio contra lo que ya se avanzó en el país. Yo recuerdo cuando el presidente Kast decía, cuando era diputado junto conmigo, y él decía en la discusión, él decía, la causal, yo estoy de acuerdo con las dos primeras causales, decía Kast, la inviabilidad del feto, y estoy de acuerdo, decía el actual presidente, estoy de acuerdo con la inviabilidad del feto y el peligro de vida de la mamá, con esas dos causales. Pero la tercera causal, decía Kast, diputado, por ningún motivo, la violación no, porque se van a llenar los hospitales de mujeres denunciando falsas violaciones.
1: Y las clínicas.
0: Y eso nunca ha ocurrido. O sea, se equivocó. Nunca ha pedido disculpas el actual presidente Kast respecto a lo que él planteaba en su momento, cuando él decía, porque hoy día una mujer no puede ir a acusar una falsa violación porque tiene que acusar a alguien.
1: A una persona.
0: Porque en el hospital le van a decir, señor, pero sí, ¿quién la violó? No le puedo interrumpir el embarazo, usted no dice quién fue quien la violentó sexualmente.
1: Sí. Y hay una denuncia inmediata.
0: Por supuesto, y se inicia un proceso en la fiscalía de inmediato. Sí. Entonces, ante la pregunta, le agradezco la pregunta a la señora Beatriz, porque no lo teníamos en pauta hoy día, porque tuvimos una pauta llenísima de temas, pero Beatriz lo ha planteado muy bien y aquí le respondo. Le respondo con esto, que es una locura, es un retroceso, una regresión, es un atentado a los derechos de las mujeres que han avanzado bastante en este país. ¿Tenemos línea? Sí. Ya que estamos hablando del tema de la mujer, tenemos línea a un presidente de un sindicato de trabajadores de la zona, Carlos.
1: Exactamente.
0: Carlos Javier Vidal.
1: Vamos a saludar al señor Alex Figueroa, presidente del sindicato de la empresa Ventisquero, donde esta empresa salmonera denuncia vulneración de derechos de maternidad y despidos injustificados hacia trabajadora. Alex Figueroa le está saludando el periodista Carlos Vidal junto al senador Espinosa en nuestro programa con 33 emisoras en el aire en la zona sur. Le saludamos. Muy buenas tardes.
6: Muy buenas tardes. Ahí al senador.
0: Un gusto, don Alex. Un gusto saludarlo.
6: Trabajan con su equipo.
0: Muchas gracias.
6: Agradecemos de verdad el espacio que no han podido brindar en lo que se está comentando, ¿no es cierto? Nosotros, de alguna manera, somos un sindicato que estamos conformados hace 6 años y de hace unos 3 años atrás empezamos a tomar estos casos que se están llevando ya a la palestra respecto a la maternidad. Pero antes de esto fue sacado a través de un comunicado, ¿no es cierto?, que la cual estamos denunciando, si bien este es una de las materias, también temas que conllevan directamente con los socios de la organización. Y en eso queremos avanzar en lo que es el género, ¿no es cierto?, y maternidad, porque a través de esta publicación vimos que no solamente se estaban vulnerando estos derechos en la empresa donde nosotros nos relacionamos, sino que en demás empresas también está pasando la misma situación.
0: ¿Cuáles son los temas, don Ale? Buenas tardes, hablo con el senador Fidel Espinosa. ¿Cuáles son los temas? Porque ustedes dicen en su denuncia como sindicato que hay una estrategia, una presunta estrategia dirigida a vulnerar los fueros maternales, y usted aquí, lo que escribe Cristóbal, nuestro periodista, dice que las mamitas, por ejemplo, se ven obligadas a extraer la leche materna al interior de los baños de las empresas. Yo visité, y quiero esto decirlo, cuando fue la ley de pesca, la ley de fraccionamiento pesquero, fui a Concepción y visité las empresas pesqueras allá y tenían salas para realizar la extracción de la leche adecuada, con música ad hoc, al respeto, ¿no es cierto?, a la mujer, y me sorprendió mucho y lo felicité públicamente. Usted me está diciendo que en nuestras salmoneras del sur de Chile está ocurriendo esto que estamos diciendo, que es tan fuerte para una mamita tener que sacar su leche para guardarla porque está trabajando en definitiva post maternidad.
6: Efectivamente, don Fidel, así es. Este es un tema gravísimo dentro de la industria que se está dando. Hablo particularmente de la empresa donde nosotros nos relacionamos. Efectivamente es así, o sea, es un tema denigrante hacia la mujer. Se ha avanzado harto en materia en legislación laboral respecto a la maternidad, ¿no es cierto?
0: Por supuesto.
6: Y estamos hablando que muchas veces nosotros mismos hemos salido a defender esta industria diciendo que es la segunda economía del país. y no podemos estar con estas condiciones para las trabajadoras que representan alrededor del 60-65% de la mano en la industria salmonera.
0: Por supuesto, y claramente, ¿no es cierto?, debemos avanzar, o sea, no retroceder, porque ¿cuánto le va a costar, ¿no es cierto?, adoptar, o adaptar, mejor no adoptar, adaptar un espacio, un container bonito, lindo,
7: una sala
0: sí, bonita, en un hoy día los containers se transforman en lugares maravillosos.
7: Y vienen listos.
0: ¿Y cuánto le va a costar? Lo que yo viví, estimado don Alex, en Concepción, a mí me sorprendió muy bien y lo felicité públicamente. Tenían salas al interior de la empresa ad hoc para que la mamita, hasta con música, como te digo,
7: sí,
0: con música hermosa, con un sillón,
7: sí,
0: y las mamitas ahí hacían este proceso. Y que en nuestra región, sí, nos da rabia esto, porque
7: qué fuerte,
0: por un lado uno los defiende para que tengan mayor, apoyamos los otros días, ¿no es cierto?, el tema de las micro localizaciones para que sigan entregando trabajo, pero por otro lado van a comprarle las redes, están comprando las redes en India, donde la mano de obra, sí, es cero,
7: baratísima,
0: y aquí están quebrando todas las empresas que confeccionaban redes, y usted nos está contando ahora esto que yo pensaba que ya no era la industria salmonera, sí, del 2007 que yo denuncié, que tenían salas cunas nocturnas donde las mamitas pasaban a las 3 de la mañana a buscar sus guaguas. Y usted me está diciendo que hoy día en el 2026,
7: sí, en julio de 2026, está
0: ocurriendo esto, nos parece simplemente grave.
6: Exactamente, así mismo es. Y bueno, ese es uno de los temas. También está el desafuero que se está generando a las mamás. O sea, hay mamás que algún día... Tenemos dos situaciones, mamás que son por contrato plazo fijo y otras que son por temporada, como se dice. Pero igualmente están a un día de pasar a contrato indefinido. Evidentemente, ellas mismas detectan su condición y llevan su documentación a la empresa avisando de su embarazo, ¿no es cierto? Y automáticamente están entregando el documento y le están diciendo: te vamos a desaforar. Ese es un tema, y hay mamás que están estando con fuero laboral y que son de contrato plazo fijo, también está pasando por situaciones de amedrentamiento, utilizando sistemas de registro no autorizados por las autoridades competentes, ¿no es cierto?, por la edición del trabajo, y de las cuales hoy día también se está pidiendo el desafuero, por incluso congelamiento de sus remuneraciones, que es algo indigno, mientras algunas están en proceso de embarazo, ¿no es cierto?, y otras que incluso ya tienen sus bebés y cómo los van a alimentar. El tribunal, en el caso tenemos antecedentes en que el tribunal ha dicho no al lugar a esa situación y aún así recurren con una segunda instancia otra vez a pedir el cese o el congelamiento de remuneraciones.
0: Donale, yo le pido formalmente y ante toda la comunidad que nos está escuchando en toda la región que nos juntemos el día lunes. Yo me voy ya el lunes en la tarde al Congreso, así que en la mañana nos juntamos en Puerto Montt. Si usted tuviese la amabilidad que nos reunamos en la oficina y podamos trabajar para que también le hagamos llegar estos antecedentes al Seremi del Trabajo, que es Yankee Guano, sí, ¿no es cierto?, sí, vecino nuestro acá.
7: Sí. Señor Jorge Moreno.
0: Jorge Moreno, ¿no es cierto?, con quien ya tuvimos un buen avance el otro día en un trabajo con el tema de los buzos, la muerte de los trabajadores del salmón. Y nos reunamos. ¿Tendrá la posibilidad usted el día lunes, don Alex?
6: Sí, sí, don Fidel.
0: No hay problema.
6: Agradecemos de verdaderamente el espacio que nos han dado en levantar este tema, esta materia, porque las cosas malas no hay que replicarlas. Hay que avanzar como se...
0: Pues hay que avanzar, sí, sí.
7: Exactamente.
0: Si nosotros, eso yo se lo dije, tenemos esa intervención, Cristóbal, cuando le dije al ministro Quiroz ese día, ministro, mire lo que está pasando, le estamos aprobando una micro localización para que tengan más empleabilidad.
7: La salmonera.
0: Para que haya más crecimiento. Vamos a ir con ese otro rollito, sí, porque lo dijimos en el Congreso. Un abrazo, don Alex. Los vemos el lunes a las 10, ¿puede ser?
6: Ok.
0: A las 10 de la mañana, sí, en el seminario 422, sí, tengamos una reunión y nos ponemos a trabajar en este tema. Y le agradezco a usted también el espacio, sí, que nos dio a nosotros para exteriorizar un tema tremendamente sensible que seguramente está pasando en varios lados más. No en todas, porque hay también buenas salmoneras, también respeta a los trabajadores, pero esta no lo está haciendo.
7: Gracias, don Alex, y ahí también se coordina con nuestro colega Cristóbal Ojeda para la dirección y todo más tranquilo ahí para estar el lunes a las 10 de la mañana con el senador Fidel Espinosa con este importante y sensible tema, don Alex. Buenas tardes.
6: Buenas tardes.
0: Esta semana se aprobó el proyecto de megarreforma del, sí, gobierno del presidente Kass, que viene con un montón de apoyos para las grandes, para los más millonarios del país, y uno de los temas fue microlocalizaciones, es decir, que las salmoneras puedan trasladarse de los lugares actuales hasta 300, 350 metros del lugar que están actualmente.
7: Ya.
0: ¿Esto por qué? Porque efectivamente en los últimos 10 años las relocalizaciones no han funcionado, cuando han sido de más, a mayor distancia, no se van más lejos, y por lo tanto queremos que haya mayor actividad de empleabilidad en un momento donde el país está llegando a un 22% de desempleo de los jóvenes, que es un tema que nos preocupa. Entonces yo le planteé al ministro ese día en la sala, le dije, ministro, estamos apoyando esto, pero ustedes no ponen ni una coma para darle mayor seguridad a nuestros trabajadores.
7: Escuchemos la intervención de este importante tema durante la semana el senador Phil Espinosa.
8: Mientras aquí discutimos sobre micro relocalizaciones y sobre cuántos metros puede desplazarse una concesión sin pasar por el sistema de evaluación de impacto ambiental, en el mar de nuestras regiones se siguen muriendo nuestros trabajadores. Y su proyecto, su mega reforma, no dice nada de los trabajadores. Nada, ni una coma, ni una palabra sobre ellos. Porque este proyecto, si quería favorecer a los salmoneros, debió favorecer también a los pescadores artesanales y sobre todo a los trabajadores de la industria salmonera. Y no dice una sola palabra.
9: Cuando el título de este proyecto habla de la reconstrucción nacional, claramente nos está hablando con la honestidad y con la transparencia al país. Tiene, en definitiva, un título grandilocuente que nos guarda relación con el país que vivimos. Se nos presenta una mega reforma para reactivar la economía, pero uno, al revisar su contenido, dice, ¿para quién? ¿Para quién le estamos reactivando la economía? Mientras millones de chilenos viven en malas condiciones, peor aún después del bencinazo, con pensiones bajas, con listas de espera, con desempleo, el gobierno decide con este proyecto priorizar la rebaja de la carga tributaria a los sectores con más capacidad económica. ¿Y quiénes van a pagar aquellos? Son los chilenos que van a los hospitales, que van a los CEFAM, que siguen esperando la lista de espera. Presidente, no estamos en contra del desarrollo, bajo punto de vista alguno. Todo lo contrario, queremos un país que crezca, queremos un país que genere empleo y que atraiga inversiones. Pero eso debe ir siempre, Presidenta, de la mano de responsabilidad fiscal, de equidad y de solidaridad. Solidaridad que este proyecto no tiene. El desarrollo económico, Presidenta, no puede convertirse en un privilegio para unos pocos, mientras el resto espera que los beneficios lleguen algún día.
7: La famosa mega reforma, como el título de la canción.
0: Pero mira,
7: es grande.
0: O sea, todo lo que dijimos aquí en este programa fue discutido también el miércoles, cuando amanecimos, estuvimos hasta las 3 de la mañana. Discutir esas horas de discusión. Y efectivamente, lo que yo dije en este programa, otros colegas también lo tomaron. O sea, ¿cómo le estás eximiendo de contribuciones al dueño de una casa en la Dehesa, que tiene una casa de 2.000 millones de pesos, y le dices, usted va a pagar cero contribución? Aquí en Puerto Vara, esto va a significar un grave problema para el municipio de Puerto Vara, que gran parte de la buena gestión que ha tenido las arcas municipales de crecimiento de 16.000 millones de pesos que tenía la municipalidad de Puerto Vara para su trabajo, para la gente, hoy día alcanzó a tener la última cuenta municipal 32.000 millones, o sea, dobló. Sí. Esto es un retroceso. Por más que el ministro a última hora diga no, que ellos van a compensar a los municipios, aquí le están haciendo un guiño a los grandes, a los millonarios. Porque yo no tengo ningún problema en que un adulto mayor que vive en Seminario mismo donde tengo mi oficina, que paga contribuciones, le dejen sin pagar contribuciones. No tengo ningún problema. Pero no le puedes hacer lo mismo con la Dehesa, las Condes, Vitacura, sí, que tienen mansiones, pues.
7: Es otro Chile.
0: Es otro Chile, totalmente. Aquí este es un guiño para... Y oye, y esto puede beneficiar a ministros. Presentamos una indicación, sí, para que no pueda beneficiar. Para que queden fuera los ministros, los de la Corte, los ministros, sí, de Estado, los parlamentarios. No quisieron tampoco. O sea, el día de mañana esto puede beneficiarnos a uno mismo. Yo encuentro que es injusto, no corresponde. No corresponde. Bueno, eso en un tenor. Lo otro es bajarle los impuestos a las grandes empresas. Eso no va a significar chorreo para el trabajador, acuérdese.
7: Para lo que estoy planteando. Trabajador común y corriente.
0: Por lo tanto, vamos a lo que sea.
7: La semana legislativa sobre este importante tema, el abogado Juan Molina nos trae esta cápsula informativa.
10: Buenas tardes, soy Juan Molina y esto es Síntesis Legislativa. Esta semana, el Senado despachó a tercer trámite constitucional, es decir, tiene que ser realizado por la Cámara, el proyecto de reconstrucción nacional y desarrollo económico y social. Entre las normas aprobadas, hay dos que tocan directamente la actividad económica de nuestra región. La primera facilita la relocalización de concesiones de acuicultura ubicadas en áreas protegidas de la región de los Lagos y Aysén. Esto permite que los titulares puedan trasladarse a sectores compatibles con mayor rapidez administrativa. La segunda agiliza los procesos administrativos en materias acuícolas. Esto también fue aprobado por 48 votos a favor, y a estas iniciativas se suma la actualización, que fue aprobada por unanimidad, de las normas sobre patentes y registros en materia de pesca y acuicultura. Estas definiciones son relevantes para miles de familias de Puerto Montt, Calbuco y Chiloé y otras comunas de la región, cuya actividad depende de la salmonicultura y la mitilicultura. En materia ambiental, el mismo proyecto introdujo cambios al sistema de evaluación de impacto ambiental y también a los plazos para pedir la nulidad de los permisos ambientales. El argumento es dar mayor certeza jurídica a los proyectos de inversión. Esta es una materia que interesa mucho a nuestra región si consideramos la cantidad de proyectos productivos, acuícolas, energéticos y forestales, que hoy se tramitan ante el Servicio de Evaluación Ambiental de los Lagos. Esta semana, el día martes, la Cámara decidirá si es que aprueba lo obrado por el Senado o las discrepancias las envía a una comisión mixta. Soy Juan Molina y esto es Síntesis Legislativa.
7: Dando un pincelazo, un barniz, el abogado experto Juan Molina en torno a la síntesis legislativa y temas tremendamente importantes que son a nivel país.
0: Que son temas relevantes, ¿no es cierto?, del país, que bueno que, sí. que Juan toda la semana nos esté poniendo al día de lo que está pasando en el Parlamento, porque también la gente tiene que saber, y este programa es un programa, por cierto, informativo de nuestra labor en el Congreso y lo que está pasando en el país, lo que pasa en nuestra región, como lo que ocurrió, Carlos, antes de irnos al corte, al último corte. Esta semana hubo mucho revuelo y le agradezco mucho a la gente que me permitió participar, a la familia de una bebé, ¿no es cierto?, que tiene una enfermedad que se llama enfermedad de Pompe. Muchos de ustedes lo tienen que haber visto en las redes sociales porque hubo campañas muy lindas de la gente. Va a ser trasladada definitivamente a Chiloé, a Puerto Montt. Yo quiero agradecerle públicamente al director del hospital de Puerto Montt, que también él se sensibilizó por este tema. Y esta es una lactante, se llama Gabriela Díaz Pacheco, estimado Carlos, que tiene solo 6 meses y que tiene una enfermedad que es una en un millón, que se llama enfermedad de Pompe. Será trasladada más tardar el próximo martes desde el hospital de Castro hasta el hospital de Puerto Montt, porque la gente que vio que había muchos llamados de la gente por este tema, donde recibirá la primera dosis del medicamento requerido para tratar la enfermedad de Pompe que padece.
7: Exactamente, la enfermedad es un trastorno genético poco frecuente y de carácter progresivo que compromete principalmente la función muscular. En Chile existen 14 pacientes diagnosticados con esta condición.
0: Actualmente los servicios de salud del Chiloé y Reloncaví mantienen coordinaciones con el hospital de Puerto Montt. La familia de la menor, con quien repito tuve el gusto y el honor de conversar en la semana, conversé con la mamá y por cierto el suegro de la mamita de esta bebé. Ellos están muy compungidos, pero también han agradecido a las autoridades de las redes sociales que colaboraron en este tema tan importante, entre ellos también la Seremi de Salud y otros otras autoridades que hicieron gestiones, ¿no es cierto?, para que esto, entre ellos, repito, el director del hospital de Puerto Montt.
7: Así buenas noticias.
0: Mucho ánimo y mucho ánimo. Ojalá que,
7: con mucha fe,
0: que eso salga muy, pero muy bien. Oye, vamos con un último corte.
7: Sí.
0: Antes de irnos, tenemos varios temas todavía por tratar en este sábado. Cuando ya salís, están ahí para mañana.
7: Los futboleros.
0: No, mañana los futboleros a esta hora van a estar ya 10 para las 3 con el asadito ahí.
7: Concentrado. Chile, Argentina, o sea, el picoteo.
0: Argentina, España.
7: Sí. Messi, Yamin Lamal.
0: Yo estoy viendo que hay más tendencia de los chilenos por los españoles. Se olvidan de la colonización y todo con tal de que pierdan los argentinos. Yo voy por Argentina, repito.
7: Faltan exactamente 14 minutos para las 3 de la tarde.
0: Saludos, sí. Que nos están muchas.
7: Las redes sociales.
0: Saludos, Luis Hernández, Luis Ampuero, todos, ¿no es cierto?, mandando saludos. Juan Aribel también nos plantea ahí lo que le pasó a su hija. Jorge Romero nos dice que es una tortura psicológica este tema de los latidos de la bebé. Cristian Gómez también nos saluda y nos da las gracias por mantenerlo informado a toda la región de lo que pasa. María Ruiz. Dice, una consulta, senador, dice, ¿las personas que tienen calidad indígena soltera sin hijos pueden postular a la vivienda? Sí pueden postular a la vivienda. Pueden postular a la vivienda. Bueno, eso es lo que quedó pendiente de antes. ¿Quiénes pueden postular? Sí. Mayores de 18 años para el DS-49, que es el programa sin deuda, o sea, usted ahorra y nunca más le debe un peso al Estado, tienes que tener un grupo familiar. ¿Quiénes están exceptuados de eso? Los solteros que tengan calidad indígena o algún grado de discapacidad. Esos son los únicos que, no teniendo grupo familiar, pueden optar a la vivienda. El resto, todas las familias que cumplan, no tener propiedad también es una condición, no ser propietario de otro bien, es también un y por cierto, contar con el ahorro que la entidad patrocinante le solicita. Esos son los requisitos para la postulación a la vivienda.
7: 30 segundos durante la semana, porque siempre lo homenaje que se lo envida al expresidente Ricardo Lagos, de 85 años, le hicieron un lindo homenaje a la Universidad de Chile como ex profesor. Mira, porque una sala de una importante facultad de Derecho de la Universidad de Chile va a llevar su nombre. Tú, Ricardo Lago, la señora Luisa Durar, acompañada por su hija Panchita, cortó la cinta y dio un discurso.
0: No te creo.
7: Qué lindo.
0: No lo vi.
7: Presidente Lago ahí.
0: No lo vi.
7: Tremendo orgullo.
0: Un orgullo tremendo. Maribel, ¿sí? Rand también opina sobre el tema de este proyecto desquiciado de ley de... ¿Sabe quién lo presentó? Lo presentó... ¿Sí?
7: A ver.
0: El mismo... Mira, porque es la vida, ¿no? ¿Ah?
7: Ya.
0: El diputado de apellido, déjeme ver, de Libertarios, Cristóbal Urruticoechea. El mismo, tengo entendido, ojalá que no me equivoque, pero creo que el mismo que le pasaba la tarjetita de benzina a la mujer para que echara benzina con la plata al Congreso.
7: Del Congreso, y todos los chilenos.
0: El mismo, ¿no es cierto? Me dicen que sí.
7: Pastelazo.
0: A todo esto, ¿qué será con los diputados que entregaron su tarjeta de benzina?
7: La rompieron.
0: La rompieron ante el público con el alza de la benzina. ¿Estarán cobrando benzina al Congreso? Le podríamos preguntar. En la semana lo vamos a hacer.
7: ¿Hay algunos de acá? ¿No?
0: Hay algunos de acá, sí. Y también el senador de Bianchi fue el que partió allá, el de Burranque también acá.
7: Sí.
0: ¿Estarán jugando? Porque la rompieron para la tele.
7: Sí,
0: yo estoy seguro. Bueno, veamos.
7: ¿Vamos al corte musical?
0: Vamos al corte musical.
7: Y ya llegamos con el último bloque final de Aló, Senador.

0: de España. Marato.
1: Sí, qué hermoso tema.
2: Oye, estamos cambiando, sí. Ya que me criticaban, me decían los Vázquez, Melendi, ya sí, corte la
1: mismo.
2: Sí, pues no, pero ya estamos cambiando la música, ¿ves? Estamos con él. Oye, hay varios temas. Vamos a ir con Oscar González, pero antes nos vamos a Chiloé con la cápsula de Manuel Ballesteros de Chiloé, porque es un tema no menos importante, porque también sacaron al mejor director de puerto que había acá por temas políticos, y estábamos trabajando con él muy bien el tema de tener. En Chiloé, no te olvides que hay barcos que no van a poder atravesar el canal de Chacao. Cuando esté el puente.
1: Los cruceros.
2: Los grandes cruceros no van a poder entrar. Sí. Y por eso estábamos trabajando el terminal de cruceros en Ancud. Que hicimos grandes avances. Vamos, escuchemos a Manuel Ballesteros sobre este tema tan importante.
3: Hace unos años se empezó a trabajar en diversas gestiones para que Chiloé cuente con un terminal de pasajeros de cruceros ubicado en el lindo sector de Lechagua, en la comuna de Ancud. El alcalde de Ancud, Andrés Ojedas, se refirió al estado de avance de tan importante proyecto.
4: De parte de nuestro municipio levantamos una licitación pública que ya se ejecutó, ¿cierto?, para la elaboración de los términos técnicos de referencia para los estudios de especialidad para este terminal que se espera que ya empiece obras civiles por allá en el año 2028-2029. Así que seguimos trabajando, seguimos socializando también este proyecto, considerando que en el futuro Ancud se puede transformar y se transformará en el ingreso por el lado del Pacífico, no solamente hacia la comuna y al archipiélago de Chiloé, sino que también para toda la región de los lagos.
3: Gastón Cárcamo, presidente de la Cámara de Comercio de Ancud, manifestó su preocupación por los plazos de dicho proyecto y llamó a las autoridades a agilizar los procesos de dicha obra.
5: Advertimos que la habilitación del puerto de Ancud es una necesidad más que urgente, que no puede esperar a fines de la década debido al inminente bloqueo logístico que generará la construcción del puente Chacao. Creemos que mucho antes de que el puente esté terminado, específicamente cuando comience la instalación de cables y faenas aéreas, los barcos grandes, ya sean cruceros o de carga, no podrán pasar por debajo. Ninguna compañía de seguros cubrirá el riesgo de navegar bajo una mega obra en construcción activa. La región de los lagos no puede permitirse perder la recalada de estos barcos de turismo ni crucero. Por ello, se hace estrictamente necesario levantar un plan de contingencia y de emergencia en el puerto de Ancud.
3: No hay duda que con la construcción del puente de Chacao se tendrá que apurar la construcción del terminal de pasajeros de cruceros. Y así Ancud contará con una infraestructura moderna que no beneficiará solamente al empleo, sino también al desarrollo económico de la comuna. Por eso pediremos al senador Fidel Espinosa que oficie a los servicios involucrados la situación de tan importante proyecto. Informó desde Chiloé, Manuel Ballesteros Curumilla.
2: Mire, ¿qué le parece cómo estamos perfeccionando nuestros equipos de corresponsales? Palena, con Tamara, Manuel en Chiloé, la Claudia Pailalef. Ya por lo menos, ¿no es cierto? Un equipo consolidado. Ahí nos había aparecido la foto equivocada.
1: Sí, el meme,
2: ¿eh? Está molestando ahí a Manuel Ballesteros.
1: Pero muy bien, ¿eh?
2: Amigo, y un tema. Director. Oye, saludos, nos dicen, aquí se ríen, dice, seguro van a estar pagando su combustible con sus propios recursos. Fue un show para la tele y para las redes sociales, eso fue, pues, sí. Estoy seguro. Y lo vamos a averiguar dentro de la semana. Jaime Sandoval también nos envía un saludo, Jaime Sandoval Mayer, Alicia Altamirano, Maribel Round, toda la gente nos está escribiendo, ¿no es cierto?, a través de las redes. Ya se nos va prácticamente, Carlitos, el programa.
1: Sí, 3 minutos nos quedan.
2: 3 minutos finales, tenemos el tema.
1: ¿En Calbuco?
2: Lo de Calbuco. Vamos con Calbuco porque la Contraloría ordenó, porque el Calbuco la ha llevado toda. Ha perdido todos los juicios, está perdiendo los juicios laborales, perdió el juicio con el acceso al parque
1: Caicaen.
2: No hay ni una obra que ellos puedan decir esta es una obra de nuestra nueva gestión. Y más encima ahora la Contraloría les dice, señores, ustedes tienen que invalidar, porque hicieron un contrato directo con la Universidad de San Sebastián, la cual consistía en ejecutar un programa de formación de dirigentes sociales. Está muy bien la idea de formar dirigentes sociales, pero tiene que haber una licitación abierta porque hay más oferentes. Hay otras universidades. No lo puede hacer a dedo, señor alcalde. No lo puede, Marco Silva, señor alcalde, no lo puede hacer a dedo. su gran contrato abogado que tiene, que defendía a los violadores de derechos humanos, Marco Velázquez, debiese decirle como abogado que tiene que haber una licitación que sea abierta, sí, no así, dirigida.
1: Es así. Dicha modalidad tiene como requisito legal, mire, que el privado con el que se realice el trato sea proveedor único, por lo que no era válida para el caso al haber más casas de estudio que podrían realizar este curso, senador.
2: Un costo de 10 millones y medio de pesos quería pasarle a la universidad de sus amigos, el alcalde Marco Silva, la Universidad San Sebastián. Vamos con lo que dice el concejal Oscar González sobre este tema.
0: Esta es una adquisición que no pasó por el Consejo, es un trato directo y que la Contraloría pide echar marcha atrás, toda vez que no existen los argumentos para entregarle la capacitación a esta casa de estudios, toda vez que no es el único proveedor que existe en la región. Hay más universidades, centros de formaciones técnicas y también entidades que prestan el servicio de capacitación.
2: Ahí estábamos con
1: lo de Calbuco.
2: Ojalá que mejoren, ¿no es cierto?, las cosas allá. No han sido buenas noticias las de Calbuco. Todas las obras que se están inaugurando son obras que logramos sacar adelante con el alcalde. Oye, el jueves 23 viene el ministro Poduje a Chiloé, una agenda que estamos armando desde mi rol como presidente de la Comisión de Gente, y vamos a estar en Puerto Montt, vamos a ir a visitar el estadio de Arcoiris, el estadio de Centinela Español, y queremos inaugurar el de Flogovit. Y también ahí podremos estar con los dirigentes del comité de Nueva Brauna que nos han pedido, y otros comités que nos han pedido ahí unas pequeñas reuniones con el ministro Poduje, que estaba en el centro de la polémica estos días, ¿eh? Sí. En el centro de los alegatos, ahí anda peleando.

0: golazo de España.
1: Oye, acá. Me acaba de apostar ahí a Edinson Muñoz al aire, ha quedado una apuesta que la vamos a transparentar. No, yo lo desafío. Él dice gana España, ya apostamos, yo voy por Argentina porque mañana vamos a escuchar más de esto, yo creo.
0: Del fuera de juego volvía del córner, Leo la pelota para él, encaralo Spence, Valeo tocó la pelota hacia atrás, ahí está Edinson, le pegó.
2: Nos despedimos, señoras y señores, con un gol argentino, con un gol español. La previa para mañana a 3 de la tarde en Nueva Jersey, el Estadio de los Gigantes. Se espera.
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4: Son las 15 horas.
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0: Oiga, día sábado el cuerpo, dicen algunos que lo saben, otros no. Gracias por escucharnos durante toda la semana. Gracias por sintonizar la radio, gracias por acompañarnos. Y seguimos con la buena música ranchera, porque ¿a quién no le gusta una buena ranchera a esta hora de la tarde? Saludos a los Muermos, Puerto Octay y Puyehue y a toda la red regional de emisoras acogida.
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0: seguimos compartiendo este sábado para quienes están en la sintonía de la radio junto al Cantar Ranchero de Red Acogida. Día sábado, día donde, ¿qué va a hacer usted hoy día? ¿Va a salir? ¿Va a quedarse en la casita? ¿Va a ir a la fiesta? ¿Qué va a hacer junto a nosotros? Bueno, seguimos con la música aquí en el Cantar Ranchero.
1: Son las 15 horas y 17 minutos.

0: Me pasó la picazón.
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2: Seguimos en este día sábado en el Cantar Ranchero de la Red Acogida. Sí, día sábado compartiendo en esta linda oportunidad, linda jornada que le llevamos hasta sus hogares.

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1: No olvide que nos pueden seguir en nuestras redes sociales en este día sábado. ¿Ah? Nos pueden seguir en Instagram como Radio Acogida. Así de fácil en Instagram, Radio Acogida. Por el Facebook tenemos tres diferentes. Radio Acogida Puerto Octay 92.1, Radio Acogida Puyehue 100.9 y Radio Acogida Los Muermos 101.3. Síganos ahí, siempre transmitiendo la noticia de último minuto.

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1: Radio Acogida indica la hora.
2: Son las 15 horas y 32 minutos.
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2: Son las 15 horas y 34 minutos.

0: Oiga, día sábado el cuerpo, dicen algunos que lo saben, otros no. Gracias por escucharnos durante toda la semana. Gracias por sintonizar la radio, gracias por acompañarnos. Y seguimos con la buena música ranchera, porque ¿a quién no le gusta una buena ranchera a esta hora de la tarde? Saludos a los Muermos, Puerto Octay y Puyehue y a toda la red regional de emisoras acogida.
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0: Que siga la fiesta, que siga la fiesta en este día sábado compartiendo junto al Cantar Ranchero de Radio Acogida. Oye, tú que nos escuchas, nos puedes escuchar todos los días de 2 a 4 de la tarde. Sí, de las 2 a las 4. Te acompañamos en el Cantar Ranchero.
1: Son las 15:43.
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0: ¿Qué va a hacer hoy día en la noche? Va a salir de fiesta, va a salir con los amigos, va a salir con la familia, va a salir con la polola, va a salir a algún lado o va a hacer un sábado de descanso. Lo que sea, hágalo con responsabilidad. Si va a salir, deje las llaves, compartiendo todos, por supuesto, un momento agradable y que tengan un buen fin de semana.
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que siga la fiesta, que siga este sábado. Sí, pues sábado, y el cuerpo lo sabe, dicen por ahí. ¿Eh? Saludo a toda la familia, al grupo de amigos que va a esta hora rumbo a alguna casa de un amigo, rumbo a algún lugar, y están escuchando la radio porque les gusta la ranchera. Saludos para todos, saludos para todas.

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1: Son las 15 horas y 59 minutos.
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Hola, ¿cómo están? Qué gusto saludarle ya en esta tarde del día sábado 18 de julio, comenzando la tarde para todos hasta las 19 horas, hasta las 7 nos puede comenzar a contactar. Puede comenzar a participar al más 569-6752-1729. Nuestro WhatsApp hoy nos puede llamar al 652-2116-14. Saludos especiales para ustedes que ya nos acompañan con su sintonía en Los Muermos, en Puerto Octay, en Puyehue. Para quienes nos escuchan en www.radioacogida.cl y canal 806 de Patagonia IP. Saludos, quédense en nuestra sintonía hasta las 7.

Quédate en la sintonía de la radio, siempre estamos compartiendo buena música. Son las 4:15. Bueno, más temprano ahí antes de despedirnos del matinal le contábamos sobre el lamentable fallecimiento de el cabo primero, Marco Cosme. Y la tarde de este sábado, el director general de Carabineros, Marcelo Araya, confirmó la muerte del uniformado. Uno de los dos funcionarios de la institución que fueron baleados el pasado miércoles en un operativo en la región de Los Ríos. Tras confirmarse el deceso, el presidente de la República, José Antonio Kast, se refirió a la noticia, señalando que su administración se asegurará de que el responsable y sus cómplices enfrenten la justicia. Ha fallecido Marco Cosme Barquero, cabo primero de Carabineros, tenía apenas 32 años, fue asesinado cobardemente por un prófugo de la justicia, que hasta ahora había sido la situación en una compleja impunidad, según manifestó el mandatario. Nos vamos a asegurar de que este criminal pase el resto de su vida en la cárcel y que todos los que lo protegieron y encubrieron se hagan responsables, agregó Kast en un mensaje publicado en su cuenta de X, ex Twitter. Y por ello también el alcalde de Puerto Montt, Rodrigo Wenreich, ha decretado 3 días de duelo, nacional por la muerte de este uniformado. Noticias que está marcando la pauta de este fin de semana.

Las 4:24 minutos. ¿Qué pasa con el fútbol mundial? Le contamos que la selección de Argentina, de Lionel Scaloni, se mostró el técnico molesto con todo el show previo a la final del domingo de la Copa del Mundo contra España en el MetLife Stadium de Nueva Jersey. Sin tiempo aún para entrenar en condiciones, y confesó que le preocupa todo de la selección española. El preparador de la vigente campeona lamentó que tuvo que entrenarse este viernes con un horario que no quería y no pudo dar muchas pistas sobre su alineación para la final. La comparecencia tuvo una sesión previa de fotos y otras intervenciones ante los medios, junto a rostros famosos del fútbol mundial y estadounidense, donde se cruzó con Luis de la Fuente. Me conoce como persona, tampoco sabe tanto, no sabe lo que pienso del fútbol, sabe cómo juega mi equipo. No hemos estado hablando de los patrones de cada uno, pero son evidentes. A través de la pelota, los dos con algunos matices, somos similares, afirmó. Scaloni tiró de humor al referirse a un abrazo con el técnico español en medio de ese espectáculo a los Yankees. Y fue claro al ser preguntado por La Roja. Que salga el autobús del hotel ya me preocupa. Intentemos que no salga. Es un gran equipo, una gran selección, y que ha hecho o viene haciendo una etapa muy buena con el entrenador de La Fuente. Me preocupa todo de España, comentó el actual técnico de la selección argentina, Lionel Scaloni, ya a puerta de este compromiso ante los españoles en el estado de Nueva Jersey.

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1: Son las 16 horas y 29 minutos.
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La música de Ash presente también en esta tarde para todos del día sábado 18 de julio. Hoy hasta las 19 horas, hasta las 7 de la tarde siempre estamos compartiendo y disfrutando buena música aquí en la radio. Manténgase en nuestra sintonía. Si quiere programar, quiere participar, nos puede ahí contactar al más 569-652-1729. Ese es el WhatsApp de la radio. Hoy le enviamos saludos muy especiales a Tomás Lara Rodríguez. Está de cumpleaños el día de hoy, ¿eh? Cumpliendo hermosos 19 años. Le desea lo mejor, que lo pase muy bien, que cumpla muchos años más. Ahí de parte de sus papitos, de su hermano y también de toda la familia, ¿eh? que tenga un día bien digo maravilloso y que pueda ahí disfrutar y compartir este nuevo año de vida. Saludos para Tomás Lara, que está de cumpleaños hoy, sábado 18 de julio.

Ya. 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Y queremos hacerlo durante esta tarde de día sábado 18. Así que nos puede ahí llamar aquí a la radio al 652-21-1614. O bien se puede anotar directamente a nuestro WhatsApp más 569-6752-1729.

Recuerde que nos puede seguir llamando al 652-21-1614 o inscribiéndose en nuestro WhatsApp más 569-652-1729 para participar de esta gran tarjetita del Bombingo que va hoy a contar de las 7.

Ahí estaba el Coque Núñez también para acompañarnos a esta hora de la tarde en este sábado 18 de julio. A 5 minutos, nada más de las 5. 5 nos restan para las 17 horas. Recuerde, más 569-652-1729. O bien al WhatsApp más 569-652-1729. Claro, ese es el WhatsApp de la radio. O nos puede llamar al teléfono 652-2116-14. Para participar, anótese e inscríbase para el sorteo de esta tarjetita de bingo.

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2: Son las 16 horas y 59 minutos.
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0: Buena música para seguir avanzando en la tarde de este sábado 18 de julio. Más 569-6752-1729 para que nos contacte. O bien al 652-21-1614 se puede anotar, se puede inscribir para esta tarjetita de bingo. Este bingo lo organiza la cuarta compañía de bomberos Camilo Enríquez a jugarse hoy a las 7 de la tarde en el gimnasio del Liceo Punta de Rieles de los Muermos. Los fondos que recauden serán destinados para gastos de la institución. Hay 10 buenísimos premios, del primero al noveno son 200,000 pesos y el décimo premio son 300,000 pesos a sortear. Así es que ya lo saben, usted se puede ganar esta tarjetita de bingo. Así como lo hizo durante la mañana Silvana Díaz, ¿eh? Ella participó en la mañana y ganó esta tarjetita de bingo. Recuerde, más 569-6752-1729 o bien al 652-21-1614. Nos contacta.
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0: Manuel.
1: Le contamos que mañana domingo.
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1: Desde las 5:30 se disputará un tremendo encuentro de fútbol para compartir. Estábamos revisando también informaciones que nos llegan hasta nuestra terminal informativa y obviamente estamos corroborando de que así sea. En cuanto a información, le contamos que a presidio perpetuo calificado condenaron a un hombre de 31 años por el femicidio de su pareja, una joven de 23 años perpetrado en abril de 2024 al interior de un edificio en el centro de Osorno. El fiscal Carlos Delgado informó que el Tribunal Oral en lo Penal de Osorno dictó la máxima pena prevista para este tipo de ilícitos luego de que el Ministerio Público demostrara la participación del acusado en el crimen. Como Ministerio Público también invocamos la agravante de ensañamiento contra la víctima a raíz de estos graves hechos, agregó Delgado. De acuerdo con antecedentes del caso, durante la noche del 28 de abril, la víctima se encontraba al interior de la habitación que compartía con el imputado cuando éste la atacó en múltiples oportunidades con distintos elementos cortopunzante, provocándole la muerte en el lugar. Que baile.

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1: Manuel Turizo junto a Camilo. 5:18 p.m. Recuerde que en Supermercado Aguas Azules están con tremendas ofertas para este fin de semana en carnes, abarrotes, sección de panadería, menajes de casa, perfumería, vinos, licores, rotisería y mucho más. 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

Seguimos en la tarde del sábado 18 de julio. Federico, felicidades, Estadio Domástico de Santo. Para quienes hoy están de cumpleaños o bien están celebrando algo especial, o más tarde ahí se van a reunir con los amigos y la familia y van a celebrar algo importante, que le quede todo espectacular. O tal vez mañana tienen alguna celebración especial. Ojalá le quede todo bonito, espectacular. Hoy hay, a propósito de mañana y fútbol, en el Estadio Municipal de Los Muermos. Sí, pues. Le contamos de que este compromiso está pactado para las 13 horas, ¿eh? La 1 de la tarde, ahí en el Municipal de Los Muermos, entre los locales de Bandera versus Baquedano de Maullín. Transmite Full Deportes de Radio Acogida. Ah, para que no se lo pierda, a la 1 de la tarde. Un tremendo compromiso y un tremendo partido, donde el equipo completo de la radio estará solamente por transmisión de Facebook. ¿Ah? Así es que hay una buena opción ahí para disfrutar de buen fútbol mañana domingo aquí en la comuna.

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1: Son las 17 horas y 29 minutos.
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Nos separan tan solo 20 minutos de las 6 de la tarde, 20 horas están para las 18 horas. Recordarles que nos pueden contactar, pueden enviar saludos, puede pedir canciones o bien participar por esta tarjeta de bingo al más 569-6752-1729 o bien nos puede llamar a nuestro teléfono de red fija 652-21-1614.

Le contamos que una chilena brilla en México. Hablamos de Antonella Navarro, de 18 años, quien logró el subcampeonato en la fecha de la Liga Mundial de Karate de Guadalajara. La representante nacional se colgó la presea de plata en la categoría de más de 68 kilos. Navarro llegó a disputar el oro tras eliminar en las rondas previas a las participantes de Alemania, El Salvador, Suiza y Canadá. En el último combate, eso sí, cayó ante la brasileña Brenda Pereira. Navarro, a través de sus redes sociales, festejó su excelente cometido en suelo azteca. No puedo estar más contenta por este logro. Después de 5 combates, logro posicionarme como una de las mejores a nivel mundial y en nivel adulto no tiene comparación, expresó la deportista.

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4 minutitos restan ya para las 6. Seguimos con buena música, recuerde. Y recuerde, después de las 6 de la tarde, 6:15, 6:20, vamos a realizar el sorteo de esta tarjetita para este Bon Bingo que se va a jugar luego a las 7 en el gimnasio del Liceo Punta de Rieles.

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2: Son las 17 horas y 59 minutos.
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6 de la tarde con 8 minutos. 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

0: día este tema va.
1: Ya vamos a realizar el concursito para este gran Bon Bingo hoy día a las 7 de la tarde ahí en el gimnasio del Liceo Punta de Rieles, y lo organiza la cuarta compañía de bomberos Camilo Enríquez de Los Muermos. Los fondos que se recauden en este bingo irán destinados para gastos propios de la institución. Hay 10 buenísimos premios, del primero al noveno son 200,000 pesos cada uno, y el décimo premio son 300,000 pesos. Además habrá premio a la puntualidad. ¿Cuántos participaron? 10 en esta tarde. Vamos a ir al tiro con el ganador. ¿Usted me ayuda? Y vamos a sacar al tiro el ganador. Así es que revuelva bien esa tómbola. Dele harta vuelta ahí a esa tómbola para sacar el ganador o la ganadora de esta tarjetita de bingo. Así tiene tiempo de pasarlo a buscar antes de las 7 y se va a jugar. Eso, sáqueme un numerito. Eso es, revuelva bien, revuelva bien. ¿Qué número? Número 3. ¿A quién corresponde? Revisamos de inmediato nuestra lista. El número 3, ¿a quién le corresponde? A don Armando Mancilla Pérez. Número 3, ganador de esta tarjetita para este gran Bon Bingo. Hoy a las 7. En el gimnasio del Liceo Punta de Rieles de Los Muermos. Tienen que retirarla antes de las 7. Obviamente para que vaya a jugar. Después de las 7 ya no hay nadie acá. Así es que tienen que retirar la tarjetita de bingo aquí en la radio, en calle Antonio Barros, número 100 interior. Y se va a disfrutar de este tremendo bingo. Don Armando Mancilla Pérez es el ganador de esta tarjetita.
0: El tema va dedicado para todos los que alguna vez sufrimos corazón roto.

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1: Son las 18 horas y 29 minutos.
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Le contamos que avances en las áreas de gestión administrativa y en los servicios de hospitalización de urgencia con enfoque en humanización de salud. Destacó el director del Hospital de Fresa, doctor Gonzalo Avendaño, durante su cuenta pública participativa. Entre los principales avances a nivel administrativo mencionó un nuevo horno Nigrama, con la creación de la subdirección de atención primaria. El establecimiento de primer nivel tiene una población adscrita de 17.933 personas, un 75% corresponde a habitantes de Fresia y un 25% proviene de otras comunas. En materia de hospitalización, se habilitaron 29 camas gracias a la incorporación de un cuarto turno, un hospital amigo. Se incorporó a la ficha electrónica y timbre de llamadas. En 2025 se registraron 703 altas, lo que representa un crecimiento de un 77% respecto al año anterior. En urgencias se registraron 23.314 atenciones, un aumento de un 4,6% caracterizado por pacientes más complejos, C1, C2 y C3. Avendaño destacó que solo el 5% son derivados al hospital de Puerto Montt. Esta área ahora cuenta con una sala de admisión y un box de categorización.

Vamos con el pronóstico del tiempo, a ver cómo se viene los próximos días en la provincia de Osorno, Puerto Octay y Puyehue. Para mañana domingo 19 se esperan cielos nublados y heladas matinales con extremas de menos 1 como mínima máxima de 8. En tanto, para este lunes 20 de julio, cielos nublados, niebla y heladas matinales variando a nubosidad parcial. La mínima será de menos 1, máxima probable de 10 grados. Para el martes 21 se esperan cielos nublados, nieblas y heladas matinales variando a nubosidad parcial, mínima de menos 2 grados, máxima probable de 11 grados. Va a estar bastante helada la mañana del martes, o en general el día. En tanto, en la comuna de Los Muermos y provincia de Llanquihue se esperan cielos parciales y heladas para mañana domingo 19, mínima 0, máxima de 8. Para este lunes 20 se esperan cielos con nubosidad parcial y heladas matinales, mínima menos 1, máxima de 9. Para este martes 21, cielos despejados y heladas matinales, mínima menos 1, máxima probable de 11 grados.

Faltan ya 9 minutos para las 7. ¿Nos puede comentar ahí si fue afectado por este microcorte de energía a esta hora? Acá, por lo menos, donde están los estudios de la radio, es César. ¿Nos puede ahí manifestar, comentar si su sector y qué compañía tiene sufrió esta baja de voltaje, aún se mantiene sin energía eléctrica? Más 569-6752-1729. Ese es el WhatsApp de la radio.

nos vamos, comenzamos ya a despedirnos de esta tarde para todos. De hoy sábado 18 de julio, muchas gracias por su sintonía. Nos juntamos hasta el próximo fin de semana, siempre en este mismo horario. Estamos desde las 9 hasta la 1 y desde las 4 hasta las 7. Y durante la semana, de lunes a jueves, de 19 a 22 horas, volviendo a casa. Un abrazo, que lo pasen bonito. Lindo fin de semana, que estén bien, chao.

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2: Son las 19 horas.
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1: Radio Acogida indica la hora.
2: Son las 19 horas y 30 minutos.
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1: Una nueva hora en Radio Acogida.
2: Son las 20 horas.
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